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0: Oye.

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3.7 con el Hachero. Ese soy yo. Vamos a este tremendo recuerdo. Año 1975. Este es un clásico vocalizando. Josy León con la Orquesta Mundo. Coqui Serenito. Y bien afinadito que suena.

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Doctor Tebar El Caniche junto al líder. 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Este fin de semana es largo, está más largo que la orilla de una playa. Llega Charlie Cruz con lo nuevo.

escuchamos al conjunto de la mano, el conjunto Channel dirigido por Nicolás Vivas. Hoy esta es la salsa que domina tu noche. Y salud para Judith Allende Dorado, que está celebrando su cumpleaños con mucha salsa. Oye, llegó Maelo Ruiz, es un toque en el ritmo.

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Buenos días, Puerto Rico. Bienvenidos a Nación Z con el licenciado Eddie López. Aquí vive la política y antes que nadie. Nos escuchas y nos ves a través de Tele 11, la emisora nacional de la salsa Z93 y Noticias 24/7. Hoy es viernes 24 de julio del año 2026. 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Viernes 24 de julio del año 2026. Comienzo de un inicio de fin de semana largo, largo, larguísimo. Algunos de día de fiesta, tanto hoy como el próximo lunes, actividades y mucha, mucho verano. 568 días de administración de Jennifer González, quedan 895. 16 días para el comienzo de la cuarta sesión ordinaria de la Asamblea Legislativa. 550 días de la administración de Donald Trump, quedan 913. En la mañana de hoy tendremos oportunidad de hablar con la senadora Nitza Morán Trinidad, con el senador Ángel Toledo López y hablaremos también con el representante Jorge Navarro Suárez. Y dando paso al orden de los asuntos como de costumbre, se habrá de modificar la orden ejecutiva 2025-08 para el próximo o próxima secretario o secretaria de la gobernación. Será un testaferrato si se mantiene incólume y sin modificación esta orden para Francisco Domenech Fernández. Seguirá él mandando a través de otra figura. Por lo menos parece que va a tener el oído en otra capacidad, dijo la gobernadora, pero mientras esos poderes se mantengan sin modificarse, pudiera entrar el próximo o próxima secretaria de la gobernación a tener los mismos problemas, porque esos magníficos poderes pues colocan en unas posiciones incómodas conforme a las leyes habilitadoras de las agencias y las corporaciones públicas. Si se incide nuevamente en contrataciones, nombramientos y subastas particularmente. Y se ha hablado mucho acerca de eso y quizás la mayoría de los problemas que propenden a investigaciones en diversas entidades gubernamentales con facultad y autoridad para investigar las conductas de los funcionarios públicos, pues eso es lo que llama la atención, levanta banderas y provee para cuestionamientos de ese proceder de esos funcionarios que no son confirmados, que nadie votó por ellos y que la gobernadora le delega esas funciones y poderes para intervenir, como algunos dicen, de manera indebida en los procesos de las agencias públicas. Se ha mencionado en las últimas horas tanto la figura de Gabriela Boffelli, directora de la Oficina de Asuntos Federales en Washington. Se ha mencionado también la figura del secretario de Asuntos Públicos y colaborador nuestro aquí en Nación Z, el licenciado Jean Peña Payano. Pero ambos, en las últimas horas, niegan acercamientos para ocupar la Secretaría de la Gobernación. Ambos dijeron que continúan enfocados en sus funciones como directora de PRAFA y secretario de Asuntos Públicos respectivamente. Y evidentemente, pues por todo lo dicho y todo lo que se está investigando en la Oficina de Ética Gubernamental, en la Oficina de la Inspectora General, en la Oficina de la Contralora, el Senado de Puerto Rico y el Panel para el Fiscal Especial Independiente, se va a requerir información mínimamente oficial para propósito de estas investigaciones administrativas, algunas, y otras de carácter penal, criminal, como ya sabemos. Y con eso enlazo otro titular que tenemos en la prensa escrita en la mañana de hoy, donde dice la Oficina de Ética Gubernamental y sostiene, reitera,
que mantiene pesquisas activas contra Francisco Domenech, Itza García y Sebastián Negrón Reichert. Y nos dice la prensa escrita, mientras la oficina del inspector general interviene

la más avanzada y está en investigación exhaustiva que puede tomar hasta un año y, de ser necesario, podría tener un año de prórroga adicional, dice Luis Pérez Vargas. Esa investigación comenzó en marzo tras señalamientos del senador popular Luis Javier Hernández, cuestionando los mecanismos de inhibición del secretario de la Gobernación, y luego le incorporaron denuncias de Negrón Richard contra el jefe del gabinete. La pesquisa preliminar es la etapa inicial y le sigue la exhaustiva, que puede concluir con querellas por violación a la ley de ética gubernamental, explicó el funcionario Pérez Vargas, el director de la Oficina de Ética Gubernamental. Y nos dice que los casos contra García y Negrón Richard están en la fase preliminar, que puede tomar hasta 90 días, prorrogables 90 más. El primero de estos casos se relaciona igualmente con las alegaciones presentadas por Negrón Richard y luego otro referido del presidente del Senado, Tomás Rivera Chats, y el segundo responde a una declaración jurada que presentó Domenech contra el ex jefe del DEDEC por supuestos conflictos de interés en su gestión. Y por eso ato una noticia con la otra, porque evidentemente todo tiene que ver con ese poder que la gobernadora decidió desde muy temprano en su mandato delegar sobre la figura de Francisco Domenech Fernández, y que a más de un jefe de agencia, a pesar de que no lo hayan dicho públicamente, le ha incomodado. La Oficina de Ética Gubernamental recibió originalmente el referido de Negrón Richard contra el secretario auxiliar de la Oficina de Gerencias y Permisos, Norberto Almodóvar, y la ex jefa de personal, Charlene Newman Rivera, tras una investigación independiente del DIDEC, haber señalado presuntas interferencias en un proceso competitivo de un contrato de publicidad financiado con fondos federales. La investigación independiente también fue remitida al Departamento de Justicia y la Oficina del Contralor. Justicia recomendó a la Oficina para el Panel sobre el Fiscal Especial Independiente asignar fiscales especiales y fue acogida al nombrar a Fabiola Caron Porrata Doria e Iliana Agudo Calderón. La semana pasada la pesquisa fue ampliada para que las fiscales especiales también investigaran a Domenech y García a la luz de las denuncias posteriores del exsecretario del DIDEC. Paralelamente, la OFEI nombró a la ex jueza superior Ana Paulina Cruz como fiscal investigadora para que indague preliminarmente las alegaciones de Domenech contra Negrón Richard. Pérez Vargas, el director de la Oficina de Ética Gubernamental, manifestó que cuando la OFEI designó inicialmente a las dos fiscales especiales independientes para pesquisar a Almodóvar Vélez y Newman Rivera, la Oficina de Ética Gubernamental paralizó su evaluación porque atienden las mismas imputaciones. Explicó que la Oficina de Ética Gubernamental u otro mecanismo investigador detiene pesquisas cuando los hechos que se le imputan a una persona son de naturaleza que puede ser exclusivamente penal, que no hay elementos administrativos exclusivos, y de ordinario se paraliza el caso. Esa es la situación con Almodóvar Vélez y Newman Rivera, enfatizó Luis Pérez Vargas. Y aquí nos tenemos que detener porque las investigaciones administrativas vis-a-vis las de carácter penal criminal tienen rigores distintos. ¿A qué me refiero con esto? Lo que se llama el quantum de prueba. ¿Cuánta prueba hay que presentar en una investigación administrativa, en un procesamiento administrativo, vis-a-vis los del proceso criminal? Hay una que tiene que ser robusta y contundente y hay otra que tiene que ser más allá de dudas razonables, como hemos visto recientemente en los tribunales inclusive. Y al ser rigores distintos y consecuencias distintas, no hay nada que impida, director, que corran paralelamente. Una cosa es la investigación, otra cosa es los procesos de encauzamiento, ya sea para el proceso administrativo y ya sea para el proceso criminal penal. Ah, que lo que se investigue en el proceso administrativo pueda acarrear también responsabilidad penal en la manera de un referido ante las autoridades que tengan esa facultad y esa autoridad sobre esos funcionarios, eso se sabrá sobre la marcha. Por eso es que hay que investigar primero. Detener la investigación es lo que no debería tener cabida aquí,
Porque si, como usted dice, hay una investigación que va a tomar 90 días, hay otra que va a tomar un año y pudiera ser prorrogable a otros 90 días.

90 días o a otro año respectivamente, pues entonces aquí nada va a quedar claro por mucho tiempo. Y eso es intolerable. Los procesos investigativos tienen que continuar de nuevo. Y me reitero para que quede clarito. Otra cosa es el encauzamiento del proceso administrativo, que de ordinario pudiera concluir con una multa o no. Y la otra, el proceso criminal, que pudiera representar hasta la pérdida de la libertad de ese funcionario que se le está encauzando, procesando administrativamente o en la esfera y en los procesos criminales. Son dos cosas distintas. Pero hay más, porque hay una reacción también de la Inspectora General por escrito, la Oficina de la Contraloría también, a este... parte de prensa, este titular del periódico Nuevo Día, en la figura de Gloria Ruiz Quilan como periodista, y de nuevo, o particularmente, debo precisar sobre la respuesta de la Oficina de Inspectoría General. Vamos para allá. La Oficina de Ética Gubernamental, la Oficina de Inspectora General y la Oficina del Contralor habían argumentado previamente que no investigaban los señalamientos hechos por Negrón Richard, porque la Ley 84 de 2025, que es una enmienda al Código Anticorrupción, se los impedía para evitar dualidad de gestiones entre el componente investigativo. Y si todas fueran de manera criminal o todas fueran de manera administrativa, ese planteamiento se les podría comprar. Pero miren lo que pasó aquí. Poco después, Tomás Rivera Chats, presidente del Senado, les planteó a las tres agencias que la interpretación que éstas hacían de esa Ley 84, que se originó en un proyecto de administración, era incorrecta, sigue siendo incorrecta a mi juicio. La Oficina de la Inspectora General, de momento, cambió su posición y procedió a indagar el asunto. La Oficina de la Inspectora General notificó al Departamento de Desarrollo Económico y Comercio el inicio de una intervención para evaluar los procesos relacionados con la otorgación de decretos contributivos y el cumplimiento con las disposiciones legales aplicables, así como con otros asuntos. Echaron para atrás, cambiaron el curso de acción, porque no iban a investigar nada hasta tanto los procesos del FEI se dieran. Y uno puede decir, pues como los procesos del FEI son más allá de dudas razonables, si no pasan ese filtro, pues es muy probable que el filtro de lo administrativo no lo pase tampoco. No necesariamente es así. Por eso es que uno es una cosa lo administrativo, con unas garantías adicionales, con unos derechos del investigado, y es otro el rigor para las investigaciones de carácter criminal como las que lleva a cabo el Departamento de Justicia o el departamento o la Oficina para el Panel del Fiscal Especial Independiente cuando se trata de funcionarios públicos. Es sencillo. Toda esta gente son abogados. Ellos conocen la ley. Y si bien hay un código penal, hay una ley para la Oficina de Ética Gubernamental, hay un código anticorrupción, todos para evitar la corrupción o la percepción de la, inclusive, de la corrupción gubernamental. Por eso es que tienen fuerza de ley para actuar dentro de su marco de acción, de su campo de acción. Y no se sostiene que detengan las investigaciones. De nuevo, si ya hay hallazgos, ya hay señalamientos, se pudiera entender que el encauzamiento se detenga. Porque el problema es que en tanto y en cuanto se detengan las investigaciones, eso pudiera provocar que se pierdan testigos, que se desaparezca prueba. Y eso ya ha pasado. Ahí está el caso que es el niño símbolo de lo de los malvetes con Ciari Pérez Peña, donde de momento no aparecían los expedientes y los registros en el Departamento de Hacienda o en el Departamento de Transportación y Obras Públicas. ¡Ay! Se perdieron y que en la transición, me dijo a mí la gobernadora una vez. Y no aparecen los registros de cómo se impusieron las multas o cómo se habrían impuesto, ni cómo se transaccionaron tampoco. Y para que no se pierda prueba, por eso es importante, porque tiempo que pasa, ¿verdad que huye? Y se presta que la gente se le olvide las cosas,
que los testigos no estén disponibles, a veces hasta que fallezcan personas, que es importante. Y el Estado de Derecho provee mínimamente para que se tomen declaraciones juradas, para que esos testimonios, que deberían estar más frescos, conforme sean coetáneos o contemporáneos a los hechos, y que después permanezcan inalterados en caso de que esa persona no esté disponible o que, como dije, quizás no estén entre nosotros ya, y se plasman esos testimonios bajo juramento ahí. Y si bien más adelante no pudieran ser confrontados porque el funcionario que los dio o la persona que los dio no esté disponible, se reviste de una garantía por excepción para poder ser presentados, ya sea en el proceso administrativo o en el proceso criminal. Muy pocos analistas, comentaristas o periodistas se van a detener a explicarles esto que les estoy explicando. A veces es un poco técnico, pero todo lo técnico, inclusive, muchas veces hablan de los tecnicismos, tienen una razón de ser por cosas que han ocurrido antes. Y los sucesos, las historias, se repiten. Y por eso, cuando hay situaciones que por razonabilidad hay que tratarlas de manera excepcional o extraordinaria, es que el legislador se mueve a enmendar los procesos para viabilizar esas situaciones excepcionales o extraordinarias y que pueda razonablemente entenderse por qué se ponen en función esas excepciones en la ley. Y por eso se enmienda, se derogan, se hacen leyes nuevas, la tecnología cambia, las situaciones cambian, las diabluras que hacen algunos cambian también y se perfeccionan. Y por eso es que la ley se enmienda para proveer para esas situaciones. Entonces, ante todo esto, tenemos ese código anticorrupción que es del 2018, y la colaboración interagencial que dice ahora Ibelis Torres Rivera, inspectora general, que va a llevar a cabo. Y es lo correcto. Y vuelvo y reitero por cuarta o quinta vez. Una cosa es la investigación y otra, una vez hay los hallazgos y se le notifica, acorde con el Estado de Derecho, al investigado y comienza el proceso. Yo no tengo problema con que quizás eso se frene hasta que venga el proceso de la oficina para el panel de fiscales especial independiente. Pero asegúrese que esos récords, ese registro, toda esa recopilación de pruebas se hizo lo más contemporáneamente posible a los sucesos señalados, bendito sea Dios. Y todo emana de esos poderes que confiere la Orden Ejecutiva 2025-08. La Oficina de la Contralora reiteró en reacción a esta situación que no intervendrá hasta que culminen las investigaciones de índole penal. Eso es independiente de auditorías o investigaciones futuras que realicemos sobre el uso de la propiedad y de los fondos públicos del Departamento de Desarrollo Económico y Comercio, indicó la agencia por escrito también. No pueden rehuir a su responsabilidad. Y tengo que hacer excepción de la Oficina de la Contralora, porque por definición, además de ser un brazo operativo de la legislatura, escúchenme bien, la Oficina de la Contralora, por definición, vuelvo y repito, su campo de acción es ex facto, lo que se llama. Ocurre después del hecho. Y hay gente que se queja y piensa que la oficina del Contralor o de la Contralora, en este caso, pueda tomar acción inclusive antes de que se den los hechos indebidos para prevenir que ocurran. Eso no es correcto. La oficina de la Contralor es un brazo auditor. Y para que pueda haber una auditoría, por definición, lamentablemente para algunos, tienen que ocurrir esos hechos. Y las consecuencias vendrán después, si es que vienen. Así que por lo menos hago excepción de la Oficina de la Contralora, además de que, como muy bien dice, pueden seguir realizando auditorías sobre lo que ya ocurrió y lo que se señala, lo que se cuestiona y lo que parece tiene la percepción de indebido. La Oficina de la Inspectora General,
la Oficina de Ética Gubernamental, no puedo darles esa excepción. Porque están para prevenir, para señalar y para encauzar, inclusive mientras están ocurriendo los hechos, porque mucho de eso pudieran ser faltas o delitos continuos, lo que se llama, que continúan ocurriendo porque hay sucesos, hay eventos que van ocurriendo. Y por eso les habría dicho en los pasados días, hay cosas, hay elementos que quizás falten para poder procesar por delito. Y hasta que esas situaciones no ocurran, si es que ocurren, quizás no se configuren todos los elementos del delito de corrupción gubernamental, pero pudiera ocurrir más adelante. Pudieran pasar años. Y como hay fondos públicos envueltos, recuerden, por si acaso piensan que se van a librar de la responsabilidad, la jurisdicción no prescribe. Y si más adelante ocurre el correlativo enriquecimiento de esas personas que parecen, hay la percepción, no estoy adjudicando que haya ocurrido, se enriquecen de eso que pareció favores o beneficios para terceros que no fueron para sí propios o para personas dentro de la familiaridad de los mismos que revista su residencia, inclusive sus hogares. Si eso ocurre más adelante, Dios no lo quiera, pues entonces ahí se configurarían los delitos de corrupción particularmente. Así que no pueden rehuir su responsabilidad. Ya el presidente del Senado se los ha dejado clarito en la interpretación de esa ley 84 del 2025, que está fresquecita, eso fue del año pasado. Y que les quede claro a todos que no existe impedimento para que todas las investigaciones se efectúen, así sea de manera paralela. De no hacerlo, juzgue usted por qué. Y les pongo un escenario adicional para que se lo lleven de asignación. Porque aquí las personas señaladas o que se les cuestiona su proceder son del mismo partido de gobierno. Y les exhorto a que hagan el ejercicio y piensen cuál sería el proceder quizás de la Oficina de Ética Gubernamental, de la Oficina de la Inspectora General, de la Oficina de la Contralora y cualquier otra que pudiera existir si los señalados fueran de la oposición política y no del propio partido de gobierno. Y no nos podemos abstraer de esa realidad ni tirar toallazos. Y no le estoy diciendo que lo estén haciendo, pero quizás, y ahí está la historia para probarlo, los procederes serían distintos y las investigaciones no se frenarían. ¡Ay, porque el FEI está investigando y ya asignó fiscales! Son dos rigores distintos, completamente distintos. Y veremos a ver por dónde va la cosa. Cuando regresemos, hablamos con la senadora Nitza Morán Trinidad acerca de todos estos eventos, ¿qué pudiera esperarse para la próxima sesión ordinaria? Los problemas con la generación de energía, bendito sea Dios, han quedado más que claros. La gobernadora y el zar de la energía insisten en la responsabilidad de Luma, a pesar de que le han solicitado información oficial a Genera. Y entonces, la Junta le sigue señalando acerca de los contratos de generación temporal adicional. Y dicen ahora que va a haber chavo sin comprometerle. Encontraron un cofre que puede haber el dinero, los recursos disponibles para llevar a cabo la reforma contributiva. ¿Qué va a decir la Cámara? ¿Qué va a decir la Junta de Supervisión Fiscal? ¿Se comprometerán esos recursos o esas reservas que la Junta les exige que tengan? Veremos a ver. Esto es Nación Z con el licenciado Di López a través de Tele 11, Z93 y Noticias 24/7. Regresamos.

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0: regresamos aquí a Nación Z con el licenciado Eddie López a través de la emisora nacional de la salsa Z93 Tele 11 y Noticias 24/7. Aquí vive la política y antes que nadie. Y miren, mi saludo, mis felicitaciones y mis bendiciones para todas las personas que están ahí en el Facebook Live emitiendo sus comentarios. Y sí, parece que encontraron un cofre, Wanda. Encontraron un cofre con chavitos para poder pagar los 300 y pico, los 500 y pico, lo que vaya a costar esa reforma contributiva que la gobernadora la tiene todavía en su portal cibernético como un compromiso cumplido. Vamos a ver con qué se come eso. Con nosotros la senadora Nitza Morán Trinidad de la delegación del Partido Partido de Nuevo Progresista en el Senado. No me pida vuelta. Buenos días, senadora.
1: Buenos días, Eddie. Buenos días. Encantada de estar en este, ¿verdad? En este nuevo escenario tuyo.
0: Gracias. Que no había tenido la visita para que vea el estudio, que está bonito.
1: Seguro que sí, pero seguimos militando en el Partido Nuevo Progresista.
0: Muy bien. Senadora, en todos estos eventos de estos últimos días he hecho una pregunta recurrentemente. ¿Hay un buen clima para quizás zanjar diferencias y poder trabajar en comunicación y cordialidad? ¿Ve que esto pueda suscitarse entre el legislativo y el ejecutivo para dar consecución y quizás aprobar proyectos más ágilmente, con mejor comunicación de parte de la gobernadora y el presidente del Senado?
1: Bueno, Eddie, como bien saben, en este cierre de sesión nosotros hemos marcado, ¿verdad?, una de las mejores sesiones más productivas que hemos tenido. De hecho, el presidente del Senado fue bien vocal en esto. Nosotros dimos paso a la mayoría de los proyectos administrativos, igualmente los proyectos de los compañeros de todas las delegaciones, quiero decir. Así que yo creo que eso nunca se vio afectado en términos del procesamiento de los proyectos, las enmiendas a las leyes nuevas, ¿verdad?, y atender lo que es la política pública de la gobernadora de Puerto Rico. Así que nosotros no nos desviamos hacia el norte para los cuales fuimos electos, y yo creo que cerramos una buena sesión con muchos proyectos, mucho más productiva que quizás la Cámara de Representantes. Así que nosotros estamos haciendo el trabajo.
0: No obstante, se vetaron medidas a muchos de sus compañeros senadores, se les botaron sus familias de las agencias, se les cancelaron los destaques recientemente y se emitieron, por otra parte, informes negativos a ciertos proyectos de la gobernadora, y también se le está investigando a algunos miembros del gabinete del Ejecutivo. También se vio matizado con eso este fin de sesión.
1: Pues mira, Eddie, lo que pasa es que siempre se respeta la prerrogativa de cada legislador cuando radica alguna resolución de investigación o algún proyecto, ¿verdad? Eso se respeta. Lo que tiene que pasar, el trámite legislativo, se hace en reuniones ejecutivas, y tú conoces muy bien los procesos. Uh-huh. Se hace una recopilación de informes, se hacen unas peticiones de unos requerimientos a las agencias, y si en muchas ocasiones ya hay enmienda o existen ya la prerrogativa de lo que ha querido hacer el legislador vis-a-vis, pues hay que atenderlo. Una cosa no tiene que ver con la otra. ¿Ah, no? Es prerrogativa del gobernador de turno que se derroguen, ¿verdad?, y que se den veto a algunas legislaciones que no va consono a la política pública de la gobernadora, o entiende que eso tuviera, que en muchas ocasiones tiene un impacto fiscal, y eso lo vemos constantemente. Y si no lo veta ella, lo veta directamente a la Junta de Supervisión Fiscal, y eso también hay que analizarlo y ponerlo en contexto.
0: Senadora, ¿usted piensa que quizás Héctor Joaquín Sánchez, Jamie Barlucea y Juan Oscar Morales, por mencionar algunos, porque sé que hay algunos otros, piensan de esa misma forma?
1: Pues mira, si me estás haciendo alusión a los senadores que se han visto afectados por las determinaciones de los destaques y todo lo demás.
0: De la fortaleza, directamente,
1: mira, Eddie, yo voy a ser muy sincera. En un momento dado aquí hubo una decisión del presidente del Senado de solamente aprobar dos destaques por oficina mucho antes, uh-huh, ¿verdad?, de las determinaciones.
0: Senadora, estamos teniendo problemas con la comunicación. Parece que se alejó de donde tiene señal. Si me puede decir de nuevo, por favor.
1: ¿Aquí?
0: Ahora.
1: ¿Me escucha?
0: Sí.
1: Entonces, la realidad es que fue un sitio bien como
0: No, está entrecortada, senadora, no entendemos lo que nos está diciendo, lamentablemente. Vamos a tratar de nuevo, adelante. No, parece que la perdimos. Vamos a ver si podemos retomar la comunicación con ella.
1: Aquí estamos.
0: Ahora, adelante.
1: ¿Aquí?
0: Sí,
1: perfecto. Ahora. Y entonces, pues, estamos, sufrimos, ¿verdad?, esa determinación, nosotros la cogimos muy bien, así que el presidente del Senado tuvo una explicación, nos reunió a estos efectos, uh-huh. Así que tuvimos que hacer un escogido de nuestros destaques dentro de la oficina antes del día 30 para poderle suministrar a él las dos personas con quien nos íbamos a quedar en cada oficina. Así que, básicamente, yo lo pudiera ver mal también, ¿verdad?, y era prerrogativa del presidente del Senado. Igual, esas dos cartas llegaron a las oficinas para poder extender esos destaques. Hubo una decisión negativa en algunos de ellos. Así que esto...
0: Ahí llegamos, senadora, porque como he recalcado, si bien los destaques son prerrogativa de la fortaleza, aquí hubo todo un trámite para renovarlos efectivo al 1 de julio. Ese trámite no es automático, hay que hablar con los funcionarios de las agencias donde tienen sus puestos de carrera, hay que pasarlos por el filtro de la Secretaría de la Gobernación, y todo eso ocurrió el 29 y el 30 de junio. Al 1 de julio se renovaron los destaques, al 8 de julio y al 15 de julio. De momento algo pasó en esos días que se canceló ese trámite que se había conllevado y que, vuelvo y repito, no es automático y que tiene que pasar más de un filtro. Y evidentemente tuvieron una causalidad. No nos podemos ser tan ingenuos como para pensar de que, mira, voy a hacer todo el trámite de renovártelo y después te los cancelo.
1: No, de hecho, claro, y el proceso, como bien has explicado, pues crea una suspicacia de que es casualidad, ¿verdad?, que después de haberse aprobado, de momento se tenga que quitar por necesidad de servicio.
0: Esa necesidad existió en 8 días, en 12 días.
1: No, es que en muchas ocasiones ellos han estado desde enero del 2025, ¿verdad?, un poquito más.
0: Sí, pero usted sabe que se renuevan al 30 de junio porque se termina el año fiscal. Pues,
1: Y yo tuve que decidir entre algunos sí y otros no, y ajá, eso se respeta, y después la decisión tendría que ser de jefes de agencia. En algunos municipios también requirieron que se devuelva ese personal por alguna razón. Y yo no lo veo más allá de una represalia y todo lo que pudiera ser. En ocasiones, en algunos compañeros vimos algunas situaciones que quizás levantaran bandera a esos efectos, pero en cumplimiento con ambas ramas, en una decisión con el presidente del Senado, en una decisión con la gobernadora de Puerto Rico, pues esas cosas se respetan porque es un personal en destaque que tú no tienes injerencia sobre ellos, ¿verdad?
0: O sea, que no lo ven con la casualidad, no es un castigo por las posturas públicas que han tomado esos senadores particularmente.
1: Y si lo es, ajá, hay que respetarla, porque es que son... Es un personal que es de la agencia, no es del Senado de Puerto Rico, ni es empleado del Senado de Puerto Rico. Es una persona en destaque que está de una agencia gubernamental, y esas cosas se respetan. Es que nosotros no tenemos injerencia sobre las decisiones, igualmente como se respetó la decisión del presidente del Senado de tener que escoger si tenías 4 o 2 personas.
0: Pero... toda y no hubo acción
1: necesidad, ¿verdad? Es prerrogativa, es que hay que
0: las leyes de la física, senadora, nos dice que toda acción amerita una o provoca una reacción, y si bien el ejecutivo tiene unas prerrogativas, ustedes tienen las suyas también, y me remito a mi pregunta original. De cara al comienzo de la cuarta sesión ordinaria y con la salida anunciada, que no se ha provocado todavía, de Francisco Domenech Fernández de la Secretaría de la Gobernación, si ese sería un catalítico para mejorar las relaciones de cara a lo que les queda por aprobar y lo que les queda por trabajar de acuerdo con el programa de gobierno. Porque ni los vehículos todoterrenos, ni las casas de la parguera, ni muchas otras instancias en que el trámite legislativo se ha frustrado de propuestas de la fortaleza, eso no estaba en el programa de gobierno. Entonces aquí hay muchos eventos que ocurrieron sobre la marcha que no fue lo que ustedes se obligaron a defender. Pero de cara a esto, con la salida de Francisco Domenech, ¿terminarán las hostilidades? Esa quizás sea la pregunta.
1: Bueno, eso tendrías que preguntarle a las dos personas que han confrontado esto directamente y de frente. Nosotros estamos continuando haciendo...
0: Creo que ya me contestó que no tiene mucha esperanza.
1: Pero el presidente del Senado, bueno, la gobernadora hizo su conferencia de prensa, el presidente del Senado hizo su conferencia de prensa también. Yo creo que si nunca se ha visto el trámite legislativo, ¿verdad? Y ha existido la cordialidad y el profesionalismo para lo cual nosotros fuimos electos, por lo menos en las ramas legislativas, y a esos efectos nosotros hemos podido trabajar sin ningún desvío sobre cuál es la política pública del partido y del gobierno de turno. Eso te puedo dar fe, porque siempre hemos sido de apertura, nos hemos reunido, hemos hecho nuestras reuniones y nuestras vistas públicas, y cuando no procede, porque la realidad de que el proyecto no tiene por qué ser exitoso, porque no le vemos, ¿verdad?, más allá como lo de todo terreno, que están prohibidos, que el mismo
0: senadora,
1: la persona que lo
0: tengo que pausar. Continuamos ahora cuando regresemos después de la pausa, y vamos a hablar también de economía y de cómo está la percepción versus la realidad de la economía de los pequeños y medianos negocios en Puerto Rico. Regresamos en breve.

0: regreso aquí Nación Z con el licenciado Eddie López a través de la emisora nacional de la salsa Z93, Tele 11 y Noticias 24/7. Aquí vive la política, y antes que nadie, continuamos conversando con la senadora del Partido Nuevo Progresista, Nitza Morán Trinidad. Senadora, disculpe que le interrumpí, pero teníamos la pausa encima. Me estaba diciendo, ¿verdad?, lo que pudiera ser el futuro de las hostilidades, digo, de las relaciones entre Ejecutivo y Legislativo.
1: Colaboraciones. Con las colaboraciones, yo creo que nunca se ha detenido el trámite legislativo, se han acogido los proyectos de administración, se han atendido los proyectos de administración en casi toda su mayoría, no hemos coincidido en varias ocasiones en alguno de ellos, porque cuando ya uno indaga, ¿verdad?, las prerrogativas de las ponencias, de las personas involucradas, de hacer las consultas, de una adquisición de información, pues no podríamos dar paso y no tiene que ver nada, porque aquí los proyectos no tienen matices de colores y de personalismos tampoco.
0: Senadora,
1: aquí la realidad es que si hay una buena ley, si hay una buena ley para el pueblo de Puerto Rico, te puedo dar fe de que se le va a dar paso tanto en la Cámara como en el Senado.
0: Senadora, muchos de los destaques eran directores de comisiones. Eso fue una de las cosas, como Tomás seguía resaltando, el hecho de la productividad sin precedentes de esta Asamblea Legislativa. Te quitan el director de comisión, le cancelan el destaque, y entonces esa productividad obviamente se va a ver interrumpida. 2 más 2 son 4, ¿o no?
1: Mira, Eddie, al comienzo de mi encomienda como presidenta de la Comisión de Desarrollo Económico, Banca, Seguro, Cooperativismo, yo no tenía director y estuve esperando casi 5 o 6 meses por el destaque. En esos momentos yo me tuve que dar a la tarea, es que las oficinas no se pueden detener por eso, estos efectos, tú tienes que ser proactivo con el presupuesto que se te ha otorgado en la oficina, entonces crear, ¿verdad?, la economía o tener a una persona allí con el presupuesto asignado, porque el presidente sabe muy bien cuánto es el gasto en las oficinas, pues entonces tenemos que ser proactivos a decisiones de la gobernadora y de algunos alcaldes que tampoco han dado paso a los destaques.
0: O sea, pero una cosa es que no te den paso y otra cosa es que te lo quiten, porque duele más cuando ya lo tienes y lo pierdes. Si no lo tuviste, pues mano, pues te entiendo, me molesto, lo que sea, pero si te lo quitan, bueno, evidentemente están provocando un daño.
1: Bueno, porque es que a mí me quitaron 2 antes del día 30 y tuve que decidir uno sobre el otro.
0: Uh-huh.
1: Pues entonces yo tuve que analizar en mi oficina con quién yo me podía quedar y con quién era más productivo y determinar a quién yo tenía que sacar por una decisión. Y yo no, ¿verdad? Yo no, es una decisión que la persona que tiene...
0: ¿Y le afectó la producción de su comisión?
1: No tengo. Bueno, es que no me puede afectar.
0: ¿No?
1: No me puede afectar porque entonces, ¿para qué fui electa? Y si tengo que estar allí...
0: Bueno, lo que pasa es que los informes, la toma de referéndum, bueno, todo eso no lo hace usted, lo hace el personal de su comisión. Y entonces, si te restan ese brazo operativo...
1: Entonces tengo que reclutar una persona que no tenga que verse
0: con el presupuesto
1: afectada,
0: de su oficina.
1: Con el presupuesto de mi oficina, y tú sabes muy bien, yo soy comerciante y tú trabajas con lo que tú tienes y el dinero que tienes ahí, hasta dónde puedes llegar. Y si eso implica que tú como legisladora tienes que estar hasta 7, 8, 9 de la noche para poder ser proactivo y hacer el trabajo que para lo que fuiste electo y la encomienda que se te ha dado en el Senado, pues mira, hay que hacerlo y yo lo he hecho. ¿Verdad? Yo en muchas ocasiones no, hay que ejecutar. Yo quisiera tener el personal y me hubiera gustado quedarme con los 4 destaques que yo tenía en mi oficina, pero antes del 30 tenía que eliminar al 2 y pasar ese dazo a ver si me aprobaban los 2 que yo determiné quedarme en la oficina. Y en estos efectos, pues tuve suerte y hay gente que no la tuvo.
0: Nah,
1: pues entonces hay
0: suerte.
1: Que trabajar con esos 2.
0: Ya entiendo.
1: Porque a mí se me aprobó, en el caso mío era una persona de estatal y una persona municipal, uh-huh, ¿verdad? Y se me dio paso y yo obtuve el visto bueno.
0: La diferencia pues, es que quizás pues, usted no haya presentado informe negativo de alguna medida de fortaleza o haya sido crítico públicamente de ello.
1: Es que igual pasa con los legisladores, es que yo le he tenido que rendir informes negativos con los legisladores, ahora yo me siento con ellos y les explico, mira, hemos obtenido esta información, se le envía una carta para reunirnos con ellos.
0: ¿Y eso se llama cómo? comunicación. Y es lo que parece estar roto entre el legislativo y el ejecutivo, y a eso me refiero, si la salida de Francisco Domenech pudiera provocar a que esa comunicación mejore. Pero mire, vamos a hablar de otros asuntos. En estos últimos días, senadora, habría traído lo que públicamente se ha reseñado, que dos de los tres bancos principales, o los que existen en Puerto Rico, los que ya quedan, habían tenido ganancias récords en este último trimestre. Hoy, los tres lo están diciendo, bendito, uno de ellos pierde su principal oficial ejecutivo y va a ser reemplazado. Espero que la salud esté bien de don Javier Ferrer. Pero la percepción es negativa en cuanto a la economía, la desaceleración, la contracción económica. Pero ¿quién está depositando en los bancos? ¿Quién, a quién le están prestando? ¿A quién están provocando inversión? Entonces, esa percepción de contracción y de que estamos chavao, ¿es real? ¿O la realidad quizás es otra y no es palpable porque no se comunica?
1: Yo creo que son un sinnúmero de factores lo que está afectando la banca ahora mismo. Y quizás la banca tradicional se ha visto afectada, más sin embargo hemos visto un aumento.
0: No está afectada nada, si tienen una ganancia de 900 y pico millones de pesos que nunca la han tenido.
1: Pero tú mismo me estás diciendo, ¿quién es el que está depositando?
0: Ajá.
1: ¿Quién es el que está haciendo las transacciones? Ajá. Cuando vemos lo que está pasando, especialmente en mi distrito senatorial, son grandes inversionistas que han llegado a Puerto Rico a los efectos de lo que está sucediendo. Ahora bien, el depositante tradicional, que quizás somos tú y yo, el adulto mayor, que es nuestra mayor población, sigue teniendo esa cuenta bancaria ahí. Así que en estos efectos, eso no ha cambiado. Lo que ha podido es bajar, porque las personas se han ido a mudar fuera de Puerto Rico, o sostienen una cuenta con poca cantidad. Pero esa cartera en particular quizás se ha mantenido a lo que los efectos de grandes inversiones, que es lo que estamos viendo en nuestros distritos y lo que se está...
0: La cantidad de quiebras, que esa no se puede esconder, senadora.
1: ¿Por qué? Pero esas quiebras se reflejan en el estado hipotecario. Acuérdate que los bancos trabajan con diferentes carteras y diferentes tipos de cuentas. Claro. Sería bien interesante que la Asociación de Bancos viera cuál es el impacto de la contracción económica ahora mismo, porque lo que sí refleja la contracción es que todos tenemos mayores gastos que antes. Eso damos fe, todo el mundo. Ahora, ¿cómo se ha visto este mejoramiento y dónde ha visto ese aumento? Ajá. Yo no te puedo decir que ha llegado una inmigración para Puerto Rico y que aquí hay más gente y que estamos depositando y que se están haciendo transacciones bancarias, porque eso no es lo que dicen las estadísticas. Así que hay que evaluar.
0: Y en los pequeños y medianos comerciantes, que usted conoce muy bien, mucho menos, me sospecho, ¿verdad?
1: Eso, ahora mismo te puedo dar fe que más allá de una contracción económica, vienen confrontando unos problemas los pequeños y medianos comerciantes para la sostenibilidad de los negocios.
0: Okay.
1: Para poder sostener un negocio en Puerto Rico, todo el mundo sabe que es igual de caro que sostener tu hogar, porque todo ha aumentado.
0: Los costos de operación.
1: Lo que sucede es que todos los costos de operación se duplican, se triplican, no residencial, al comercial. El agua, la luz, el gas y todo lo demás.
0: Hasta los fasuds están caros, senadora. Hasta los fasuds.
1: Hoy en día para una persona te cobran casi $10 hasta $15.
0: Ya no hay combos de $3.99 ni de $4.99. No. Y si lo agrandas un poquito te salen $15.
1: Ahí, exacto. De sí. $1.99 o de $2.99. Pero la realidad es que esa contracción... Vamos al análisis económico. Tú lo ves en el bolsillo, en la góndola. ¿Ves? Entonces, ¿qué es lo que está pasando tras bastidores? Pues la decisión del presidente de los Estados Unidos sobre los aranceles comenzó. Ahí fue que comenzó todo, porque todo se encareció en poder transportar la mercancía a Puerto Rico, que es por aire o por barco. O sea, ahí no hay una necesidad, porque nosotros no producimos nuestros productos, nosotros no consumimos en su mayoría los productos tampoco. Así que eso comenzó a encarecer el producto a los hogares y a los negocios. ¿Cuál es el reto mayor hoy? Que no hay una sostenibilidad de negocio cuando tú no puedes abrir si no tienes agua. No hay una sostenibilidad de negocio cuando no puedes abrir y no tienes luz. Entonces, esto es básico, porque quizás tú y yo, que trabajamos prácticamente fuera de nuestros hogares, así que es. Comemos fuera casi todos los días, pues entonces lo práctico es buscar en dónde me sale más económico ir a consumir, ¿verdad? Que prácticamente ya todo el mundo casi está igual. Y eso es lo que hay que mirar, cuál es el impacto que está sucediendo esto y cuál es realmente la restricción. Yo creo que esto no es solamente en Puerto Rico.
0: Senadora,
1: hay que mirar afuera.
0: Y cuando tenemos, Unidos, y cuando tenemos chicos igual. Y chicas de boca fina, como su señoría y yo tenemos, se complica aún más la situación. Quiero agradecer su disponibilidad y la tiempo.
1: Situación de los que están en la universidad y sabemos.
0: Imagínate que comen más todavía. Senadora, agradecida que estuviera con nosotros en la mañana de hoy. Me traiciona el tiempo, pero hablamos siempre pronto nuevamente, Dios mediante. Un abrazo. Senadora Nitza Morán Trinidad, senadora del Partido Nuevo Progresista. Me equivoqué ahorita. Cuando regresemos, vamos a hablar con el presidente de la Comisión de Gobierno y de lo Jurídico del Senado de Puerto Rico y le voy a hacer la misma pregunta. ¿Mejorará la comunicación entre legislativo y ejecutivo del mismo partido? Regresamos en breve. Esto es Nación Z con el licenciado Eddie López a través de Tele 11, Z93 y Noticias 24/7. 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

0: Regresamos aquí a Nación Z con el licenciado Eddie López a través de la emisora nacional de la salsa Z93, Tele 11 y Noticias 24/7. 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Miren, particularmente a todos los que me siguen en Facebook, porque quizás es más fácil por el Facebook Live, deme follow, porque estoy trabajando con poder, la cuenta mía no es de celebrity, todavía no estoy en ese range, y los amigos ya he llegado al límite, así que me puede seguir y ver todo el contenido en Instagram, ahí uno puede añadir todo lo que sea. Pero sepan que después de ahora, desde 6 hasta las 8, estamos entonces en el canal 84, que es Liberty, el 271, que es Dish, el 186, que es DirecTV, el 8 en Claro. Si nos van a ver en televisión, sé que están transicionando, están en los gimnasios, ya llegando a los trabajos, algunos en las oficinas médicas, en todos esos sitios, nos puede ver en televisión. Pero si no, se conecta al Facebook Live o a la aplicación La Música. Pronto vamos a tener nuestro canal de YouTube también con otro contenido adicional y ya. Ya estamos trabajando unos episodios que les van a interesar mucho, que tienen y no tienen que ver con política, pero les adelanto esa pincelada hasta ahora. Vienen sorpresitas por ahí para que tengan ese contenido disponible para ustedes en las redes sociales. Con nosotros, como les anticipé, el presidente de la Comisión de lo Jurídico y de la Comisión de Gobierno, don Ángel Toledo López. Buenos días, senador.
1: Buenos días, Eddie. Buenos días al público que nos está viendo y escuchando en la mañana de hoy. Gracias por invitarme.
0: Hago la misma pregunta con las eventualidades de esta semana, la salida, no todavía, del secretario de la Gobernación, Francisco Domenech Fernández, y de la subsecretaria, que hay que hablar algo de ella también. ¿Se pudieran retomar mejores cordialidades en la comunicación entre el Ejecutivo y el Legislativo después de lo que recientemente pasa con los destaques, el despido de familiares de las agencias y todo lo que hemos visto?
1: Pues mira, Eddie, yo puedo decirte que las comunicaciones serán menos impedidas, creo yo. Obviamente esto está sujeto a...
0: Parece que la gobernadora y el presidente del Senado están en ese ánimo de mejorar la cosa.
1: Yo, es que siempre ha sido así.
0: La comparo
1: así.
0: Con fíjate su hermana, que, el presidente del Senado, de hecho.
1: Fíjate cómo es la cuestión. El presidente del Senado ha buscado siempre ese diálogo con la gobernadora. La gobernadora y él fueron presidentes juntos de los cuerpos legislativos en un momento. Así que realmente conocen cuál es... Primero, se conocen.
0: 2009 al 2012, ¿no?
1: Si mal no recuerdo, sí.
0: De Fortuño, Luis Fortuño.
1: Exacto. El dilema está en tener quizás figuras que polaricen, que dificulten las conversaciones, tanto así que el mismo licenciado Domenech en los documentos que se han estado discutiendo y que están bajo investigación del FEI y demás, pues se le ha dicho, o por lo menos se interpreta de esos documentos, que ha exigido que todas las comunicaciones hacia la gobernadora se tengan que filtrar a través de él, que todas las comunicaciones sean a través de él y demás. Y eso pues puede dificultar, especialmente cuando ya tú tienes una relación directa con la gobernadora, y pues ese enlace supera las relaciones que existen hoy día. Así que yo debo entender que hay un portón más abierto en este momento, y que las comunicaciones, los diálogos se pueden dar de mejor manera también en este momento.
0: En un momento dado, el presidente del Senado habría dicho que la única ficha de comunicación que tenía con la Fortaleza era la ayudante especial de los nombramientos, Lourdes Linet Gómez Torres, que ahora actúa en capacidad como secretaria de Justicia, y parece que inclusive ese vínculo se rompió la semana pasada cuando llamó a la secretaria de Justicia que obstaculizaba las investigaciones del Senado con la cancelación de los destaques, que hemos, su señoría y yo, hablado en varias, ¿verdad?, ocasiones, en amplia referencia a estas situaciones, que yo tengo mi cuestionamientos acerca de eso todavía, pero parece que ese amor se acabó también.
1: Pues mira, muchacha, por lo menos de mi parte, yo tengo a la secretaria de Justicia en muy alta estima, entiendo.
0: Ah, yo también, la reconozco.
1: Entiendo que es una profesional
0: inteligente.
1: Y una mujer de mucha altura. y a mí no me, por lo menos no tengo duda y no tengo razón para dudar de que el presidente del Senado tiene mucha apertura y ella con él, con la secretaria de Justicia. Que pueda haber diferencias de criterio en algunas instancias, todos sabemos que las hay y todos sabemos que el presidente del Senado no le tiembla el pulso para señalar las cosas que están mal y hacerlo de la forma pública, ¿no? Precisamente para que las cosas se puedan arreglar. Yo no creo que el presidente del Senado haya dejado de tener a la secretaria de Justicia en estima. Simplemente el tema, incluso lo estuvimos discutiendo, me parece que contigo, el tema de los destaques. Y yo siempre regreso a la orden ejecutiva que le daba o que le da al secretario de la Gobernación el poder absoluto de aceptar o no los destaques, las licencias sin sueldo y demás, pues tuvieron peso en esa decisión. A pesar de habérsenos aprobado el destaque, a semana y pico de haberse aprobado, entonces se nos quita. Yo entiendo que esa orden ejecutiva tuvo muchísimo peso en la determinación que llevó a la Secretaría de Justicia a notificar la terminación de los destaques. Tú entiendes perfectamente lo que yo quiero decir, así que no me pongas esa cara.
0: De los destaques de los fiscales.
1: Sí.
0: Las y los fiscales.
1: Sí, claro. Claro.
0: El presidente del Senado habló de obstaculizar investigaciones.
1: Porque, claro, esos destaques estaban trabajando en esas investigaciones.
0: 1972 al 1972.

0: Pues, ¿qué te puedo decir? Mira, mira cuál es la situación. Aquí tú tienes una orden ejecutiva. Déjame conectarte los puntos para poderte decir de qué estoy hablando. Aquí tú tienes una orden ejecutiva que da un poder amplio, amplísimo, al secretario de la gobernación. Dentro de esos poderes está el
1: excesivo.
0: ¿Perdón?
1: Es excesivo.
0: Yo entiendo que sobrepasa los límites, pero nadie lo ha cuestionado en los foros pertinentes, pero yo entiendo que sobrepasa los límites.
1: ¿Quién tendría standing para cuestionar eso?
0: Me estás llevando a unas preguntas que nos van a llevar a una discusión que van a literalmente consumir la hora y media.
1: Ya. Pero quien haya padecido, quien haya sufrido el daño.
0: Quien haya sufrido el daño podrá reclamar.
1: Ok, daños.
0: Lo que pasa aquí es que tú tienes a esa orden ejecutiva que le delega completamente esa función al secretario de la gobernación. Es el secretario de la gobernación quien autoriza los destaques dentro de una lista más amplia, muy amplia de cosas que puede hacer. Y de momento tú tienes a la secretaria de justicia en este caso.
1: Nombramiento y destaque, yo no tengo problema con ello. Yo tengo problema con las motivaciones para la cancelación.
0: A eso es a lo que voy. ¿Ves? Tú sí estás. Por eso te digo, tú entiendes muy bien lo que yo estoy diciendo. El dilema con esto es que la secretaria de justicia, reconociendo la necesidad que hay, autoriza los destaques. De esos destaques hay 9 en el Senado, me parece que 3 o 4 estaban estaban en diferentes organismos que estaban moviendo la investigación que hace el Senado, la comisión total, la investigación de los documentos, la evaluación de la prueba testifical y documental sobre los asuntos que ya...
1: ¿Legal?
0: ¿El qué?
1: El mantener un fiscal con nombramiento de fiscal en la rama legislativa para llevar...
0: No es ilegal, claro, no es ilegal. Porque al final del día están destacados como...
1: Escuchaba a alguien hablar de Inré Corona Muñoz.
0: Ajá.
1: Que eso el Tribunal Supremo se había expresado, que era impropio el que un fiscal del Ejecutivo esté rindiendo labores investigativas en el... Y eso tuvo que ver con los sucesos de Maravilla en las últimas puestas en escena.
0: Ya.
1: Y entiendo que es inapropiado de lo que es ese...
0: Pues mira, lo podríamos evaluar, no lo he mirado, pero estas personas están como asesores en las diferentes oficinas. En mi caso había un fiscal que estaba trabajando conmigo en la comisión de lo jurídico y realmente estaba haciendo un trabajo excepcional, y estas personas pues ejercen las funciones que tienen que ejercer. Ellos no están necesariamente ejerciendo función de agente investigador, porque obviamente ellos son fiscales, no son agentes investigadores, pero son abogados y abogadas, y naturalmente...
1: Y tiene un peso cuando alguien te llama y te dice, yo soy el fiscal tal, necesito que me produzcas tal documento, así no esté actuando para el Departamento de Justicia.
0: Bueno, no, porque ellos no tienen esa autoridad. Recuerda que aquí quienes tenemos autoridad para...
1: Yo no he dicho que tenga autoridad.
0: Ah, bueno, pero entonces...
1: Pero si te llama fiscal... Bueno,
0: pues entonces eso es muy distinto a lo que estamos planteando.
1: Lo mismo que te llame el licenciado Ángel Toledo o el licenciado Eddie López.
0: Pero es muy distinto a lo que estamos planteando.
1: Que te llame el fiscal Ángel Toledo o el fiscal...
0: Pues se tendría que presentar la prueba de que alguno de esos fiscales hizo eso.
1: No diciendo que sea intimidatorio.
0: No, no, claro que no. Pero lo que estoy diciendo aquí es que eso no son los hechos que tenemos ante nosotros.
1: Hay una
0: pudiera,
1: percepción.
0: Pero no son los hechos. Eso es una prerrogativa que tú te estás tomando para hacer una pregunta hipotética que yo te estoy contestando, pero no es la realidad. Ese no es el hecho. El hecho es que la mera posibilidad de que estos fiscales puedan estar trabajando de manera pues muy activa en la evaluación de estos documentos que se están enfilando para la presentación entre las diferentes agencias u organismos, el FBI, el Departamento de Justicia, el Fiscal Especial Independiente, la Oficina de la Inspectora General y demás, pues provoca que la persona que tiene el poder pueda decir, no, esos me los cancela. Bueno, pues ahí el jefe de agencia tiene que levantar la mano y decir... Pues yo no puedo hacer mucho porque es que mi jefe me está diciendo que yo tengo que cancelar esos destaques.
1: Uh-huh.
0: Claro está, yo te tengo que decir, a mí no me consta de propio y personal conocimiento que haya sido de esta manera que se dio, pero no me causaría ninguna sorpresa el que podamos evidenciar que fue así como se dio. No me causaría ninguna sorpresa.
1: ¿Y eso va a seguir teniendo repercusiones o reacciones entonces por, ¿verdad? Como pasa a veces, pues tú me tumbas uno mío, yo te tumbo uno tuyo y así seguiremos por el resto del tiempo.
0: No, porque ocurrió lo que estábamos diciendo, lo que provoca.

0: esta discusión que tú y yo estamos teniendo es
1: toda
0: que
1: la
0: sale del panorama.
1: Escribírsela al licenciado Domenech Fernández y
0: yo no,
1: como se va, pues ya se fue.
0: No, bueno, no. Yo pienso que aquí hay que tomar unas medidas, hay que tomar unos cuidados. Al final del día, la gobernadora como jefa de la rama ejecutiva también tiene que tomar decisiones y estar dispuesta al diálogo, estar abierta al diálogo. Como tú muy bien dijiste al comienzo, por lo menos el panorama lo que plantea es que no hay un cierre de ese diálogo y que la gobernadora pues también parece estar abierta a él. Pues ya tú sabrás cuál era la ficha o cuál es la ficha.
1: ¿Le preocupa? Digo, yo entiendo que le debería preocupar mucho a él, como dijo el presidente del Senado, pero las actuaciones o movimientos de Domenech Fernández de aquí al 7 de agosto, cuando se ha anunciado que es la fecha plazo para que él desocupe el puesto.
0: Bueno, ya se sabe que está bajo observación tanto él como Itza García, precisamente para evitar que cualquier cosa que no deba hacerse se haga.
1: ¿Quién los está mirando? ¿Quién los está evaluando?
0: Bueno, no olvidemos un detalle, Eddie, y nadie se está escondiendo.
1: Una cámara encima,
0: No. Yo le soy claro a la gente y ajá, yo no quiero que la gente piense. La investigación que hay sobre Francisco Domenech e Itza García, tanto en el Senado como en el Fiscal Especial de Independiente, continúa. Y eso todo el mundo lo sabe. Eso todo el mundo lo sabe. No hay que poner cámaras, esto no es secreto, esto no es como que... No, es sí, que...
1: Esto es lo que ya hicieron.
0: Está bien, pero... No, bueno. Hicieron. Bueno, nuevamente.
1: Estoy, me refiero de cuándo fue que él renunció el martes.
0: Porque el tracto...
1: Hoy es viernes.
0: Hoy es viernes. El tracto de esos eventos puede conducir a otras cosas. Uno tiene que tener cuidado y uno tiene que observar las cosas que ocurren.
1: Pero esa es mi pregunta. ¿Quién los está observando?
0: Bueno, el pueblo de Puerto Rico los está observando. ¿Cómo? Estas cosas que salieron a relucir, ¿cómo salieron a relucir? Las personas que se sintieron agraviadas hicieron una declaración jurada. Pues si hay algún jefe de agencia, si hay alguna persona que siente que durante estos días ocurre algo y lo dice, bueno, pues se investiga como se supone que se tiene que investigar.
1: ¿Usted vio esa conferencia de prensa? Sé que estaba fuera del país, pero no sé si tuvo...
0: No, yo estaba en el país, yo estaba fuera de la isla. Ajá, pero dime.
1: Ok. ¿De la jurisdicción?
0: Estaba fuera de la jurisdicción de Puerto Rico.
1: Las caras de incomodidad de muchos de los secretarios...
0: Se notaban.
1: Particularmente.
0: Se notaban.
1: De la Secretaría de Justicia.
0: La Secretaría de Justicia, el mismo...
1: ¿A qué obedece eso?
0: Pues mira... no puedo decirte, Eddie, porque no me lo voy a inventar. Lo que pasa es que sí, las caras eran...
1: ¿Usted no padece de ingenuidad?
0: No, claro que no soy ingenuo. Pero, y así como te sorprendieron a ti, sin que lo hubiésemos hablado antes, me sorprendieron a mí. Si la toma, la captura de la cámara te dejaba mirar, no solamente...
1: ¿No era tristeza?
0: Pues claro que no era tristeza. No, yo pienso que había una molestia.
1: Pero no debieron haber estado felices entonces porque se iba esa persona que quizás les intimidaba o les maltrataba.
0: Pues no sé. No sé si ellos querían llevar allí unos pompones y hacer un chichichijá. No lo sé.
1: ¿Puede ser que se les ha pedido en estas últimas horas o días o semanas que hagan cosas con las cuales no están? Estoy preguntando.
0: No sé, no lo sé. No lo sé y no voy a decir que sí a algo que sobre lo que no tengo ninguna evidencia.
1: ¿Felices ni tristes estaban?
0: Era más
1: una cara de concern, de preocupación.
0: Pues puede ser. Lo que sí te tengo que decir es que se trató de una conferencia de prensa en la que, lejos de anunciar la salida de las dos personas por la razón que salían, fíjate que tanto Francisco Domenech como Itza García salen de la fortaleza porque hay una investigación sobre ellos en el Fiscal Especial Independiente. Y creo yo que en ánimo de ser, digamos, ecuánime, cuando hay otros funcionarios que han salido de sus funciones en el Ejecutivo, precisamente porque están bajo investigación, a esos otros funcionarios no se le ha celebrado una conferencia de prensa, no se ha alardeado sobre sus grandezas.
1: Sí, lo que faltó fue que le regalaran el reloj de oro, como hacen en las compañías cuando alguien se jubila, que yo parecía un acto de jubilación.
0: Pues a eso es a lo que voy. Fíjate
1: al punto que la gobernadora, yo le pregunté, estuvo aquí con nosotros el miércoles, le dije, ¿eso fue una renuncia o fue una destitución? Se respiró, se tardó, me dijo, no, fue renuncia.
0: Pues yo pienso que la mejor persona para contestar esa pregunta no es otra que la gobernadora de Puerto Rico. Y pienso que debe entenderse que estas personas salieron de la, del Ejecutivo, salieron de los puestos que ocupan, precisamente porque están bajo investigación. Esa es la realidad. Esa es la realidad. Están bajo investigación. Estando bajo investigación, pues no pueden mantenerse en el puesto que ocupan. Claro, a otras personas que cuando han estado bajo investigación ya formal del FEI, pues no se le ha hecho una conferencia de prensa para hablar de lo grandes que son, de lo importantes que son, de los centrales que son, de cómo ellos van a permanecer en el entorno. Eso no es de lo que se ha hablado.
1: Ese resumen de logros y de capacidades y de, ¿verdad?, de todo lo que se hizo de Itza García, ¿le ofende?
0: Bueno, es que
1: hiere la retina y el tímpano.
0: Bueno,
1: vamos
0: a ponerlo de esta manera. Pueden haber cumplido con unas misiones, pueden haber cumplido con unos trabajos, pueden haber cumplido con unas directrices e hicieron las cosas que tenían que hacer. Pero, además de eso, hay unos asuntos que aparentemente los llevan a que la Oficina del Fiscal Especial Independiente entienda que hay que investigar.
1: Lo dicho en ese podio, senador, e inclusive por la propia gobernadora, le pudiera, en caso de que las investigaciones prosperen, en caso de que prosperen, no lo estoy dando por hecho, pudiera rebotarle en contra, más allá de lo político, a la gobernadora por haber ensalzado las figuras de Itza García y Francisco Domenech.
0: Pero cuando tú dices que tener repercusión más allá de lo político, que ella está involucrada, ¿es lo que quieres
1: no,
0: decir?
1: No, para nada, para nada. Pero obviamente, si las investigaciones prosperan, se entiende que cometieron algún tipo de o no, si pudiera vindicar a la gobernadora en su posición o, por el contrario, quedar inviable en la gobernanza, no políticamente, porque obviamente, si eso llega a pasar, la oposición va a coger eso de aquí hasta el siglo que viene a darle y darle y darle en todos los anuncios de campaña. Pero la coloca en una posición de inviabilidad para gobernar, quizás, y que la gente pueda tener credibilidad en lo que dice, en lo que hace, el hecho de que esa figura que ensalzó desde el podio ahora está ya encausada, no investigada.
0: Pues mira, yo lo que te puedo decir es lo siguiente. Hemos sido muy claros de que nos fascinaría que el resultado final de esta investigación sea que no ocurrió nada, que todo está limpio, que no hay problema, porque eso es lo que le queremos decir al pueblo de Puerto Rico, que las cosas se hicieron bien, y si se hicieron bien, qué bueno. Pero, eso no es razón para que no se investigue lo que alguien ha levantado como sospecha, ¿no? Hay unos hechos, y hay unos hechos bajo juramento, y hay unas evidencias que hay que investigar. Hay
1: mucho que explicar.
0: Pues yo, claro que hay mucho que explicar.
1: Los extractos de las comunicaciones mínimamente entre Francisco Domenech y Sebastián Negrón Richard, ¿coincide?
0: Pues, absolutamente coincido. Y si miramos la declaración jurada del licenciado Sayas, también hay mucho que explicar en esa, porque son hechos relacionados, pero asuntos distintos. Incluso tienen implicaciones distintas.
1: Pero las de Sayas no son comunicaciones directas con Francisco Domenech.
0: Bueno, tienen que ver con unos acontecimientos en los que se señala a Francisco Domenech como la persona que...
1: O sea, que le intervenía no solamente con los secretarios, sino con los secretarios auxiliares también.
0: Bueno, porque lo que nace de la declaración jurada del licenciado Sayas es precisamente, nuevamente, declaración...
1: Alegación, vamos.
0: Una alegación que aparece ahí, eso no está probado, pero lo que se dice fue que el licenciado Francisco Domenech lo presionó a él para que aprobara unos decretos que no tenían justificación. Y esos decretos eran a favor de personas que son clientes de Politank. Eso es lo que dice esa declaración jurada. Por eso te digo, o sea, son asuntos que...
1: Lo cual pudiera ser una transgresión también, porque el jefe del jefe es a quien tú deberías ir o con quien tú deberías tener... O sea, pero él estaba yendo
0: a los subalternos.
1: A los subalternos.
0: Sí.
1: Por decir que
0: son... Por lo menos, eso es lo que dice la declaración. Ya. Vamos a dar eso muy claro, porque aquí nuestro ordenamiento pues reconoce la presunción de inocencia.
1: Pero la opinión pública no.
0: Bueno, no. Pero la opinión pública...
1: Los comentarios de los analistas tampoco.
0: Por eso. Pero lo que te digo es, ese es lo que dice el documento y yo vengo a decir las cosas como son.
1: Yo comencé mi monólogo esta mañana hablando de la orden 2025-08 y de ahí trascendí a un artículo que hay en el periódico Nuevo Día donde habla de la Oficina de Ética Gubernamental, la Oficina de la Inspectora General, la Oficina de la Contralora y obviamente vis-a-vis con lo que está pasando en la oficina para el panel del Fiscal Especial Independiente. Y hablé de lo que son procesos, investigaciones y luego procesos administrativos, investigaciones y luego lo que son los procesos criminales. Y decía o dice ahí que todo el mundo se ha detenido de investigar porque el FEI está investigando. El Senado está investigando, no ha detenido.
0: Ni va a detener la investigación.
1: Puede haber investigaciones paralelas. Lo que quizás pueda ser conflictivo es procesos, encauzamientos.
0: Pero la investigación no.
1: Pero la investigación hay que ¿cómo? Está buscando la palabra desde ahorita, pero cuando se plasman testimonios, hay una frase para eso en el derecho, de que tú tomas declaraciones juradas, tú te aseguras que tienes, para que eso perdure, si los testigos se mueren, se mudan, lo que sea, no pueden conseguir,
0: claro.
1: Ya tú lo tienes ahí.
0: Claro.
1: Entonces, ¿por qué Ética Gubernamental, la Oficina de Inspectora General? Y ya Ibeliz por lo menos dijo, yo voy a seguir la investigación, pero Ética Gubernamental, la Contraloría, tomó excepción de ello.
0: Incluso son procesos y determinaciones distintas.
1: Claro.
0: Porque por un lado tú puedes ser responsable ante la Oficina de Ética Gubernamental y tener unas sanciones sin que eso escale, digamos, a la presentación de cargos por algún delito, porque puedes haber violado la ley de ética gubernamental sin necesariamente, eso puede haber ocurrido, sin que eso necesariamente constituya un delito como aparece definido en el Código Penal. Así que igual la Contralora de la Oficina de la Contralora de Puerto Rico.
1: Pero ahí tomo excepción, porque la función de la Contraloría es ex post facto. Tú tienes que esperar que
0: ocurra un evento. De acuerdo.
1: Inspectora General. Oficina de Ética Gubernamental, no.
0: No pueden investigar.
1: Intervenir de inmediato.
0: Sí, pueden investigar.
1: Y así la investigación sea federal, sigue siendo de carácter criminal.
0: Sí.
1: Y no incide en el aspecto administrativo.
0: Pueden hacerlo.
1: Y son cuántums de prueba distintos.
0: Y son cuántums de prueba distintos y son foros distintos y son procesos distintos. O sea, sí.
1: Y entonces hay una ley 84 que enmienda el Código de Corrupción del año 2025, la aprobaron ustedes, que dice que puede llevar a cabo las investigaciones de manera paralela y nadie se le cae un pedazo.
0: Pues que puede ser así, claro que sí, claro que sí.
1: Si el investigado fuera un miembro de la oposición.
0: De la oposición.
1: De la oposición política. Tenemos que irnos a la pausa, pero quiero que me conteste cuando regresemos. ¿Sería distinto ese freno o esa pausa por investigar? A la gente le pudiera quedar ese cuestionamiento, senador. Esto es Nación Z.
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0: Regresamos aquí a Nación Z con el licenciado Eddie López a través de la emisora nacional de la salsa Z93 Tele 11 y Noticias 24/7. Aquí vive la política. Y antes que nadie, continúo conversando con el senador Ángel Toledo López. Y senador, le dejé una pregunta en el tintero de el freno que dicen haber interpuesto estas dos agencias en la investigación de los eventos de los cuales estamos hablando. Y cómo quizás la gente pudiera percibir que si se tratara de un miembro de otro partido, un funcionario de otro partido que se estuviese investigando, ya fuera un oficial electo o no, si se trataría de la misma manera y si se frenarían las mismas... Ese cuestionamiento puede existir allá afuera. El tratamiento sería distinto.
1: Pues mira, la respuesta sencilla a tu pregunta, te voy a decir dos cosas. Primero, no se supone que sea distinto. Independientemente del partido político...
0: O sea, lo que se supone es una cosa.
1: Está bien, pero tú me hiciste una pregunta, yo te estoy contestando. No se supone que sea distinto. Y la segunda parte de esa respuesta es que yo... Por lo menos el conocimiento que tengo del director ejecutivo de la Oficina de Ética Gubernamental y de la Contralora de Puerto Rico es que son personas que realmente han demostrado que no tienen ese sesgo. Y realmente me parece que pues tienen que ejercer la función.
0: Esperemos que sea como debe ser.
1: Pues yo pienso que
0: mira, debe ser así. Hay una propuesta reciente de la Cámara, de un representante a la Cámara. Porque, como sabes, en octubre se van a volver a cobrar las multas de tránsito o de autoexpreso, más bien que se había puesto en suspenso eso. Y esa propuesta es nada más y nada menos que de don Jorge Navarro Suárez, a quien tenemos por la vía telefónica para hablar con él y nos diga qué hay en esa multa.
1: Saludos al amigo Georgie Navarro.
0: Está conmigo el senador Ángel Toledo López, representante aquí conmigo. Explíquenos qué hay en esa mochila, qué viene con ese combo agrandado, si viene con papitas y refresco, con manzanitas y agua. ¿Cómo va a ser esa propuesta?
2: Saludos a senador y a los radioescuchas y a ti. Mira, lo que buscamos con esto es no seguir penalizando al pueblo. Desde el 2020, por el ataque cibernético, pues no se está cobrando las multas. Se ha podido subsistir el privatizador autoexpreso y no podemos cuadrar los presupuestos a costa de una multa de $15, porque el 30% de los que transitan por las vías de autoexpreso están sin el balance, según el estudio que yo escuché, y no es justo que se le cobre. Se supone que todo el mundo tenga su malvete al día. Y entonces, actualmente, el conductor está guiando a ciegas en las autopistas. ¿Por qué? Ya se eliminaron los semáforos, que antes, cuando tenía recarga, salía verde. Cuando se estaba bajando el balance, salía amarillo y después rojo. Ya no existen los peajes, ya prácticamente es metal ese que cruza de un extremo de la carretera a otro y tú pasas. A veces te llega la notificación, tú no la ves después de 2 o 3 días. Mucha gente no tiene avances tecnológicos para estar pendiente a los celulares. Entonces, lo vas a penalizar cuando tú no recargas por malicia. Se te olvida esto. Entonces, en el pasado, en los tribunales, un caso de un recargo en el 2023 de 8 pesos y pico, las multas llegaron a 150, 17 más el costo de lo que tú pasaste. Por esa planeación, el proyecto de la Cámara se llama el 1341, que busca los fines de prohibir la imposición de multas administrativas para transitar por un carril de sistema autoexpreso sin balance suficiente en la cuenta, sustituir dicha multa por la notificación, facturación y cobro del peaje adecuado, disponer que la anotación y la conciliación de la deuda del peaje limitada a su importe al momento de renovar el permiso, eso es como tú vas a sacar el malvete del vehículo de motor y reasignar al Estado el peso de la prueba en los procedimientos de revisión, porque antes el peso lo tenías tú. Este proyecto le hace justicia al pueblo. Si aquí la Junta quiere cuadrar la crisis fiscal a costa de imponer multas, no. Se supone que cuando tú sales de tu vehículo tengas gasolina, si no el carro no camina. Pues todo el mundo tiene que tener su peaje. Aquel que trabaja en Ponce, vive en Ponce y trabaja en San Juan, tiene que tenerlo. A veces por diferentes situaciones, a ti se te olvida recargar. Ya no hay recarga, ya tienes que ir a autoexpreso a las oficinas, que son limitadas. Hay una aquí en Guaynabo, la otra no sé dónde están. A veces no hay dónde tú recargar. Entonces me vas a penalizar por eso. Yo creo que este proyecto le hace justicia. le da visión al conductor. Ahora DITOP y Carretera están invirtiendo en lo que son los sistemas, pues este es el momento para reenfocar esa inversión en que esa notificación llegue de mil maneras, que tú puedas recargar en el próximo peaje el peaje que no pudiste pasar porque no tenías balance, y no esperar a que venza tu licencia, que te piden un balance de cancelación de auto expreso, o vayas a renovar malvete, que lo puedas hacer en cualquier momento del año, en cualquier subestación, y no penalizar a la gente. Si hemos vivido desde el 2020, tanto el privatizador como la gente, sin estas multas, porque hay que imponerla ahora y decir que esto va a generar sobre 30 millones. No, esto es abusivo, y este proyecto le hace justicia al conductor que está guiando a ciegas las autopistas, porque el mismo Estado o la misma tecnología le ha quitado las notificaciones, le ha quitado los semáforos que existían antes, y ya no hay estaciones de peaje. Son una o dos o tres cabinas en las autopistas de Ponce, en las de Arecibo, que a veces la fila es inmensa, y tú tienes que llegar a tu trabajo a tiempo, tú tienes que buscar tus hijos, tú tienes que ir a la cita médica, no puedes hacer una fila de 10, 15 minutos, 20, para recargar, cuando tienes unos compromisos. Entonces me vas a penalizar por eso. Así eso es que va dirigido esta medida.
0: El estado de derecho actual es que hay una multa de $15 por cada peaje que uno pase sin balance.
2: Es correcto, ese es el estado de derecho actual, y no es que no se debe pagar no sé si más el pago del peaje. El peaje debe pagarse. Esta medida garantiza que la autoridad de carretera recibirá cada centavo. Lo que proponemos es modernizar la forma de cobrarlo. Si más del 30% de los usuarios transitan hoy sin balance, la propuesta no puede ser pedir millones en multas de $15 para recurrir, para entonces tener que ir a un tribunal, porque a veces tú, ¿te acuerdas en el 2020 que tú ibas a comprar un vehículo, tenía un lastre de $18,000 en multas de autoexpreso?
0: Conozco bien el asunto. ¿Qué? Hay una ley a los efectos que se aprobó en el 2016 y todavía no se ha implementado para ese tipo de situación. Representante, me traiciona el tiempo y sé que tiene otros compromisos, así que agradezco estos minutos para que nos explicara su propuesta. Un abrazo.
2: Y que Toledo me apoye allá en el Senado con esta medida. Dale, Toledo.
0: Un abrazo. Representante Jorge Navarro Suárez con nosotros por la vía telefónica para explicarnos esta propuesta. Yo me sospecho que la Junta va a tener algo que decir, porque una cosa es el cobro del peaje y otra cosa es la multa que se impone. Y es una conducta antijurídica. No deberíamos premiar al irresponsable. Pero tiene un punto en cuanto a las notificaciones que habían antes y las que hay ahora. Veremos a ver por dónde rompe eso. Regresamos en breve. Esto es Nación Z con el licenciado Eddie López a través de Tele 11, Z93 y Noticias 24/7.
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0: Regresamos aquí a Nación Z con el licenciado Eddie López a través de la emisora nacional de la salsa Z93, Noticias 24-7 y Tele11. En la Constitución de Puerto Rico hay una cosa que se llama menoscabo de las obligaciones contractuales previamente pactadas.
1: Sí,
0: no lo han sacado, no lo sacaron ayer, de madrugada, que yo no me enteré.
1: No,
0: después de las 6 de la tarde cuando yo me voy a dormir.
1: Está ahí.
0: Está ahí. Ah, ok, está bien. Senador, hay un tal ahí, congresista Rasquiña, que dice que debemos temer de que nos quiten la ciudadanía por nacimiento a los puertorriqueños y favorece la estadidad para Puerto Rico.
1: Mira, Eddie, esta discusión comienza, incluso puede haber comenzado antes. Sabemos que hay congresistas en Estados Unidos en la historia que han favorecido la estadidad para Puerto Rico. Don Young, por ejemplo, era uno de ellos. Han dado unas batallas férreas precisamente para promover el que se pueda resolver este asunto. Yo pienso que, por lo menos para mí, es un asunto central y medular de la política y de la política pública en Puerto Rico, porque precisamente es el factor que determina el que Puerto Rico tenga acceso a una gran cantidad de fondos, más allá de una igualdad como ciudadanos, más allá de poder votar por el presidente o la presidenta que toma decisiones sobre lo que ocurre en Puerto Rico, tener representación en Cámara y Senado, y tener realmente una valoración digna de lo que es nuestra ciudadanía americana como puertorriqueños que somos ciudadanos americanos. También impacta directamente la política pública en áreas de salud. Ahora mismo estamos batallando precisamente un Medicare cliff que viene en el 2027, que no habría que batallarlo si nosotros fuéramos Estado. Yo acabo de regresar ayer de Washington D.C. precisamente tocando base con senadores para trabajar por derechos de los veteranos, que se tratan distintos. O sea, van a la misma guerra, se visten con el mismo uniforme, usan las mismas armas, defienden la misma gran nación, pero al veterano puertorriqueño que reside en Puerto Rico se le trata distinto que al veterano que entonces vive y establece su residencia en Estados Unidos. ¿Y por qué eso es así? Bueno, pues porque somos colonia, porque esa es la verdad. Y yo creo fielmente que nosotros tenemos que ser disruptivos, tenemos que llegar al Congreso a sacudir ese palo para decir: nosotros estamos aquí y nosotros vamos a promover ese cambio.
0: ¿Pero de dónde vino esto?
1: Pues esto viene porque sabemos que Juan Dalmau...
0: Hay un timing para las cosas.
1: Bueno, Juan Dalmau fue al Congreso y allá consiguió a un senador...
0: ¿Que no es?
1: McClintock.
0: No. Es Roger Wicker.
1: Bueno, me parece que fue con McClintock, porque me parece... que está dispuesto a someter a presentar un proyecto para evaluar la viabilidad de la independencia para Puerto Rico. Al final del día, el tema, independientemente del que haya sido, pero bueno, el tema se trae sobre la mesa. Y cuando sale a relucir que hay un congresista, este que está buscando evaluar la viabilidad de la independencia, es republicano, sale a relucir la solicitud que hace este otro congresista, también republicano, para precisamente, Eddie, ver si la ciudadanía por nacimiento, en el caso de los territorios, se puede invalidar, pues revive nuevamente el tema de la colonia. Ese tema que Pablo Hu ha querido decir que no existe, que trajo allí al profesor sabelotodo de Dartmouth porque entiende que es que hay que buscarlo en Dartmouth para que sean inteligentes.
0: Otro cacatre que yo no sé dónde salió.
1: Yo no sé de dónde salió. Yo creo que buscaron y buscaron y buscaron, sacudieron hojas y de repente entre lo que sea, porque no quiero catalogar eso, encontraron un individuo que había publicado un libro y que su único punto de referencia era su propio libro que publicó. Y Pablo José le da entera fe y crédito al argumento de ese individuo que no se leyó ni Sánchez Valle, no se leyó Promesa. Incluso, no se leyó Promesa, no se leyó el New York Times, no se ha leído nada. Y él dice, no, Puerto Rico no es una colonia, por el amor de Cristo. Pero si hasta hasta Nidia Velázquez te está estrujando en la cara que Puerto Rico es una colonia. Y Nidia Velázquez es una paladina, pana, amiga de cada uno de los populetas y de los independentistas que han buscado separar a Puerto Rico de Estados Unidos. Que no quepa la más mínima duda. Hasta ella te está diciendo que Puerto Rico es una colonia. Entonces, Pablo Hu se le ocurre decir, no, no lo es. Pues mire, su infinita sabiduría se queda tan y tan y tan y tan y tan corta que la reacción fue inmediata. Tenemos entonces un congresista que dice, ojo, cuidado. Porque el congresista republicano busca presentar un proyecto que invalide la ciudadanía por nacimiento en Puerto Rico, nada más que porque no somos igual que los estados. El punto de él es, la orden ejecutiva que emitió el presidente y que quedó desbancada en el Tribunal Supremo era para limitar la ciudadanía por nacimiento en los estados. Y él lo que está diciendo es, pero como Puerto Rico, Guam, no es estado, son colonias, son territorios. Allá sí podemos entonces evitar la ciudadanía por nacimiento.
0: Esto se desprende del caso de Bárbara, que recientemente fue decidido por el Tribunal Supremo de los Estados Unidos, donde a través de una orden ejecutiva del presidente Trump, se decía, eso no lo vamos a permitir, por razón de que el estatus migratorio, esto de los bebés ancla, como le llaman, del estatus migratorio no definido de los padres, para después que puedan pedir a los padres, eso no lo vamos a permitir. Da la casualidad que el juez en cuya sala cayó eso había sido un bebé ancla en su infancia, ¿no?
1: Claro.
0: Entonces, prosiguió y llegó hasta el Tribunal Supremo. Y entonces, ¿quién fue que promueve que esto vaya a hacerse? Entonces, en los territorios, fue otro congresista la semana pasada.
1: Sí, sí, sí, te puedo buscar el nombre, pero...
0: ¿Es un temor real?
1: Bueno, real, para mí no lo es. Pero despierta el tema, nuevamente, despierta la discusión del trato dispar, de la diferencia en trato, porque lo que está diciendo es...
0: Pero vamos a decir que pase. Hay un floodgate de gente aquí sin estatus definido.
1: Yo no creo que haya evidencia alguna. No creo que haya evidencia alguna, pero es... meterte el dedo en el ojo, meterte el dedo en la llaga.
0: En otro territorio, porque, ¿verdad?
1: Claro, para poderte decir...
0: Que tu ciudadanía
1: es... Ah, exactamente. Ese es el punto. Tu ciudadanía es distinta y como yo soy el congresista, yo puedo decirte, la orden ejecutiva del presidente quedó invalidada en el Tribunal Supremo porque el presidente intentó hacerlo en los estados. Pero como tú no eres estado, yo te puedo tratar.
0: ¿No es un mal timing para traer esa conversación cuando vemos todo el contexto adicional de lo que está pasando en el mundo y fuera también?
1: Bueno, estamos cerca de unas elecciones.
0: Vamos a hablar de eso cuando regresemos, porque quizás traerle eso a la atención a otras personas es complicado. Regresamos en breve.

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0: Estamos aquí en Nación Z con el licenciado Eddie López a través de la emisora nacional de la salsa Z93 Tele11 Noticias 24/7. Continúo conversando con el senador Ángel Toledo López. Y senador, le decía antes de irnos a la pausa que quizás este no es el mejor momento para ese tipo de temas, porque el presidente de los Estados Unidos la semana pasada, el fin de semana pasada, dijo que el que Puerto Rico se convirtiese en Estado le hacía llorar. Y hay mucha gente en el Congreso que quizás piensa de la misma manera. Y con los problemas que estamos teniendo, yo creo que hay un contraargumento para eso. Pero esos asuntos son problemáticos porque pudiera inclusive cerrarle la puerta a futuro a que eso ocurra.
1: Bueno, la realidad es que el puertorriqueño, el ciudadano americano que vive en Puerto Rico sigue siendo tan ciudadano americano como el que está en los Estados Unidos continentales. Sí, vamos a empezar por ahí.
0: Y tienes todos tus derechos.
1: Exactamente. Lo segundo, el hecho de que el presidente Trump le haga llorar no quiere decir que mi lucha va a detenerse. Yo voy a seguir peleando por la estadidad para Puerto Rico.
0: Pero por lo menos en este cuatrenio él no lo va a firmar si le llega algo, ni para nosotros ni para Washington D.C.
1: Bueno, el trabajo se tiene que seguir haciendo y lo estamos haciendo. Por eso es que las visitas en el Congreso se están dando. Uh-huh. El asunto con esto es el siguiente. El puertorriqueño o la puertorriqueña que se monta en un avión y llega a Estados Unidos continentales puede ejercer sus derechos, digamos, absolutos. Puede votar por el presidente, estaría representado. Pero nosotros necesitamos que eso ocurra aquí. Tener los congresistas que tiene que tener. Entonces, son tres puntos.
0: Los 5 o 6 congresistas que tendríamos, yo pienso que serían más importantes que los mismos 2 senadores.
1: Bueno, es que ahora mismo...
0: Así sean 435 o suban el...
1: Es que ahora mismo nosotros tenemos 3.2 millones de ciudadanos americanos que no están representados adecuadamente en Estados Unidos. Son más ciudadanos que muchas de las jurisdicciones en Estados Unidos. Y en ese sentido, estamos en una posición que yo sí creo que es una situación de derecho internacional con la que tenemos que enfrentar a Estados Unidos, y hay que ser disruptivo, hay que traer el tema. O sea, yo no voy a ir a Estados Unidos a pedirle por favor dame la ciudadanía o concédeme la estadidad. Yo voy a ir a Estados Unidos a decir: ustedes están violentando las mismas normas que los llevaron a ustedes a nacer como nación, por el amor de Cristo. Tú tienes que sacudir ese palo de alguna manera. Entonces, ¿qué ocurre? Al presidente le hace llorar el que estos ciudadanos americanos contengan o tengan los derechos que tienen que tener como ciudadanos. Bueno, pues hay que tener un poco de... Entonces, pregunta, ¿de qué se trata entonces su trabajo como presidente si no es representar precisamente

más allá de duda razonable, si no pasan ese filtro, pues es muy probable que el filtro de lo administrativo no lo pase tampoco. No necesariamente es así. Por eso es que una cosa lo administrativo, con unas garantías adicionales, con unos derechos del investigado, y es otro el rigor para las investigaciones de carácter criminal, como las que lleva a cabo el Departamento de Justicia o el departamento o la Oficina para el Panel del Fiscal Especial Independiente cuando se trata de funcionarios públicos. Es sencillo. Todas esta gente son abogados. Ellos conocen la ley. Y si bien hay un código penal, hay una ley de para la Oficina de Ética Gubernamental, hay un código anticorrupción, todos para evitar la corrupción o la percepción de la, inclusive, de la corrupción gubernamental. Por eso es que tienen fuerza de ley para actuar dentro de su marco de acción, de su campo de acción. Y no se sostiene que detengan las investigaciones. De nuevo, si ya hay hallazgos, ya hay señalamientos, se pudiera entender que el encauzamiento se detenga. Porque el problema es que en tanto y en cuanto se detengan las investigaciones, eso pudiera provocar que se pierdan testigos, que se desaparezca prueba. Y eso ya ha pasado. Ahí está el caso que es el niño símbolo de lo de los malvetes con Ciari Pérez Peña, donde de momento no aparecían los expedientes y los registros en el Departamento de Hacienda o en el Departamento de Transportación y Obras Públicas. ¡Ay! Se perdieron y que en la transición, me dijo a mí la gobernadora una vez. Y no aparecen los registros de cómo se impusieron las multas o cómo se habrían impuesto, ni cómo se transaccionaron tampoco. Y para que no se pierda prueba, por eso es importante, porque tiempo que pasa, ¿verdad que huye? Y se presta que la gente se le olvide las cosas, que los testigos no estén disponibles, a veces hasta que fallezcan personas, que es importante. Y el Estado de Derecho provee mínimamente para que se tomen declaraciones juradas, para que esos testimonios que deberían estar más frescos, conforme sean coetáneos o contemporáneos a los hechos, y que después permanezcan inalterados en caso de que esa persona no esté disponible o que, como dije, quizás no estén entre nosotros ya, y se plasman esos testimonios bajo juramento ahí. Y si bien más adelante no pudieran ser confrontados porque el funcionario que los dio o la persona que los dio no esté disponible, se reviste de una garantía por excepción para poder ser presentados, ya sea en el proceso administrativo o en el proceso criminal. Muy pocos analistas, comentaristas o periodistas se van a detener a explicarles esto que les estoy explicando. A veces es un poco técnico, pero todo lo técnico, inclusive, muchas veces hablan de los tecnicismos, tienen una razón de ser por cosas que han ocurrido antes. Y los sucesos, las historias, se repiten. Y por eso, cuando hay situaciones que por razonabilidad hay que tratarlas de manera excepcional o extraordinaria, es que el legislador se mueve a enmendar los procesos para viabilizar esas situaciones excepcionales o extraordinarias y que pueda razonablemente entenderse por qué se ponen en función esas excepciones en la ley. Y por eso se enmiendan, se derogan, se hacen leyes nuevas, la tecnología cambia, las situaciones cambian, las diabluras que hacen algunos cambian también y se perfeccionan. Y por eso es que la ley se enmienda para proveer para esas situaciones. Entonces, ante todo esto, tenemos ese código anticorrupción que es del 2018, y la colaboración interagencial que dice ahora Ibelis Torres Rivera, inspectora general, que va a llevar a cabo. Y es lo correcto. Y vuelvo y reitero por cuarta o quinta vez. Una cosa es la investigación y otra, una vez hay los hallazgos y se le notifica, acorde con el Estado de Derecho, al investigado y comienza el proceso. Yo no tengo problema con que quizás eso se frene hasta que venga el proceso de la Oficina para el Panel de Fiscales Especial Independiente. Pero asegúrese
que esos récords

0: ese registro, toda esa recopilación de pruebas, se hizo lo más contemporáneamente posible a los sucesos señalados, bendito sea Dios. Y todo emana de esos poderes que confiere la Orden Ejecutiva 2025-08. La Oficina de la Contralora reiteró en reacción a esta situación que no intervendrá hasta que culminen las investigaciones de índole penal. Eso es independiente de auditorías o investigaciones futuras que realicemos sobre el uso de la propiedad y de los fondos públicos del Departamento de Desarrollo Económico y Comercio, indicó la agencia por escrito también. No pueden rehuir a su responsabilidad. Y tengo que hacer excepción de la Oficina de la Contralora, porque por definición, además de ser un brazo operativo de la legislatura, escúchenme bien, la Oficina de la Contralora, por definición, vuelvo y repito, su campo de acción es ex facto, lo que se llama. Ocurre después del hecho. Y hay gente que se queja y piensa que la Oficina del Contralor o de la Contralora, en este caso, pueda tomar acción inclusive antes de que se den los hechos indebidos para prevenir que ocurran. Eso no es correcto. La Oficina de la Contralor es un brazo auditor. Y para que pueda haber una auditoría, por definición, lamentablemente para algunos, tienen que ocurrir esos hechos y las consecuencias vendrán después, si es que vienen. Así que por lo menos hago excepción de la Oficina de la Contralora, además de que, como muy bien dice, pueden seguir realizando auditorías sobre lo que ya ocurrió y lo que se señala, lo que se cuestiona y lo que parece tiene la percepción de indebido. La Oficina de la Inspectora General, la Oficina de Ética Gubernamental, no puedo darles esa excepción, porque están para prevenir, para señalar y para encauzar, inclusive mientras están ocurriendo los hechos, porque muchos de eso pudieran ser faltas o delitos continuos, lo que se llama, que continúan ocurriendo porque hay sucesos, hay eventos que van ocurriendo. Y por eso les habría dicho en los pasados días, hay cosas, hay elementos que quizás falten para poder procesar por delito. Y hasta que esas situaciones no ocurran, si es que ocurren, quizás no se configuren todos los elementos del delito de corrupción gubernamental. Pero pudiera ocurrir más adelante. Pudieran pasar años. Y como hay fondos públicos envueltos, recuerden, por si acaso piensan que se van a librar de la responsabilidad, la jurisdicción no prescribe. Y si más adelante ocurre el correlativo enriquecimiento de esas personas que parecen, hay la percepción, no estoy adjudicando que haya ocurrido, se enriquecen de eso que pareció favores o beneficios para terceros que no fueron para sí propios o para personas dentro de la familiaridad de los mismos que revista su residencia inclusive, sus hogares. Si eso ocurre más adelante, Dios no lo quiera, pues entonces ahí se configurarían los delitos de corrupción particularmente. Así que no pueden rehuir su responsabilidad. Ya el presidente del Senado se los ha dejado clarito en la interpretación de esa ley 84 del 2025, que está fresquecita, eso fue del año pasado. Y que les quede claro a todos que no existe impedimento para que todas las investigaciones se efectúen, así sea de manera paralela. De no hacerlo, juzgue usted por qué. Y les pongo un escenario adicional para que se lo lleven de asignación. Porque aquí las personas señaladas o que se les cuestiona su proceder son del mismo partido de gobierno. Y les exhorto a que hagan el ejercicio y piensen cuál sería el proceder quizás de la Oficina de Ética Gubernamental, de la Oficina de la Inspectora General, de la Oficina de la Contralora y cualquier otra que pudiera existir. Si los señalados fueran de la oposición política y no del propio partido de gobierno, Y no nos podemos abstraer de esa realidad ni tirar toallazos. Y no le estoy diciendo que lo estén haciendo. Pero quizás, y ahí está la historia para probarlo, los procederes serían distintos y las investigaciones no se frenarían. ¡Ay, porque el FEI está investigando y ya asignó fiscales! Son dos rigores distintos, completamente distintos. Y veremos a ver por dónde va la cosa. Cuando regresemos, hablamos con la senadora Nitza Morán Trinidad acerca de todos estos eventos que pudiera esperarse para la próxima sesión ordinaria. Los problemas con la generación de energía, bendito sea Dios, han quedado más que claros. La gobernadora y el zar de la energía insisten en la responsabilidad de Luma, a pesar de que le han solicitado información oficial a Genera. Y entonces la Junta le sigue señalando acerca de los contratos de generación temporal adicional. Y dicen ahora que va a haber chavo sin comprometerle. Encontraron un cofre que puede haber el dinero, los recursos disponibles para llevar a cabo la reforma contributiva. ¿Qué va a decir la Cámara? ¿Qué va a decir la Junta de Supervisión Fiscal? ¿Se comprometerán esos recursos, esas reservas que la Junta les exige que tengan? Veremos a ver. Esto es Nación Z con el licenciado Eddie López a través de Tele 11, Z93 y Noticias 24/7. Regresamos.
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0: regresamos aquí a Nación Z con el licenciado Eddie López a través de la emisora nacional de la salsa Z93 Tele 11 y Noticias 24/7. Aquí vive la política y antes que nadie. Y miren, mis saludos, mis felicitaciones y mis bendiciones para todas las personas que están ahí en el Facebook Live emitiendo sus comentarios. Y sí, parece que encontraron un cofre, Wanda. Encontraron un cofre con chavitos para poder pagar los 300 y pico, los 500 y pico, lo que vaya a costar esa reforma contributiva que la gobernadora la tiene todavía en su portal cibernético como un compromiso cumplido. Vamos a ver con qué se come eso. Con nosotros la senadora Nitza Morán Trinidad de la delegación del Partido Partido de Nuevo Progresista en el Senado. No me pida vuelta. Buenos días, senadora.
1: Buenos días, Eddie. Buenos días. Encantada de estar en este, ¿verdad?, en este nuevo escenario tuyo.
0: Gracias. Que no había tenido la visita para que vea el estudio, que está bonito.
1: Seguro que sí, pero seguimos militando en el Partido Nuevo Progresista.
0: Muy bien. Senadora, en todos estos eventos de estos últimos días, he hecho una pregunta recurrentemente. ¿Hay un buen clima para quizás zanjar diferencias y poder trabajar en comunicación y cordialidad? ¿Ve que esto pueda suscitarse entre el legislativo y el ejecutivo para dar consecución y quizás aprobar proyectos más ágilmente, con mejor comunicación de parte de la gobernadora y el presidente del Senado?
1: Bueno, Eddie, como bien sabe, en este cierre de sesión nosotros hemos marcado, ¿verdad?, una de las mejores sesiones más productivas que hemos tenido. De hecho, el presidente del Senado fue bien vocal en esto. Nosotros dimos paso a la mayoría de los proyectos administrativos, igualmente los proyectos de los compañeros de todas las delegaciones, quiero decir. Así que yo creo que eso nunca se vio afectado en términos del procesamiento de los proyectos, las enmiendas a las leyes nuevas, ¿verdad?, y atender lo que es la política pública de la gobernadora de Puerto Rico. Así que nosotros no nos desviamos hacia el norte para los cuales fuimos electos, y yo creo que cerramos una buena sesión con muchos proyectos, mucho más productiva que quizás la Cámara de Representantes. Así que nosotros estamos haciendo el trabajo.
0: No obstante, se vetaron medidas a muchos de sus compañeros senadores, se les botaron sus familias de las agencias, se les cancelaron los destaques recientemente y se emitieron, por otra parte, informes negativos a ciertos proyectos de la gobernadora, y también se le está investigando a algunos miembros del gabinete del Ejecutivo. También se vio matizado con eso este fin de sesión.
1: Pues mira, Eddie, lo que pasa es que siempre se respeta la prerrogativa de cada legislador cuando radica alguna resolución de investigación o algún proyecto, ¿verdad? Eso se respeta. Lo que tiene que pasar el trámite legislativo, se hace en reuniones ejecutivas, y tú conoces muy bien los procesos. Uh-huh. Se hace una recopilación de informes, se hacen unas peticiones de unos requerimientos a las agencias, y si en muchas ocasiones ya hay enmienda o existen ya la prerrogativa de lo que ha querido hacer el legislador, vis-a-vis, pues hay que atenderlo. Una cosa no tiene que ver con la otra. ¿Ah, no? Es prerrogativa del gobernador de turno que se derroguen, ¿verdad?, y que se den veto a algunas legislaciones que no va a consonar a la política pública de la gobernadora, o entiende que eso tuviera, que en muchas ocasiones tiene un impacto fiscal, y eso lo vemos constantemente. Y si no lo veta ella, lo veta directamente a la Junta de Supervisión Fiscal, y eso también hay que analizarlo y ponerlo en contexto.
0: Senadora, ¿usted piensa que quizás Héctor Joaquín Sánchez, Jaime Barlucea y Juan Oscar Morales, por mencionar algunos, porque sé que hay algunos otros, piensan de esa misma forma?
1: Pues mira, si me estás haciendo alusión a los senadores que se han visto afectados por las determinaciones de los destaques y todo lo demás,
0: de la fortaleza, directamente.
1: Directamente, mira, Eddie, yo voy a ser muy sincera. En un momento dado aquí hubo una decisión del presidente del Senado de solamente aprobar dos destaques por oficina mucho antes, uh-huh, ¿verdad?, de las determinaciones de los
0: Senadora, estamos teniendo problemas con la comunicación. Parece que se alejó de donde tiene señal. Si me puede decir de nuevo, por favor.
1: ¿Aquí?
0: Ahora.
1: ¿Me escucha?
0: Sí.
1: Entonces, la
0: No, está entrecortada, senadora. No entendemos lo que nos está diciendo, lamentablemente. Vamos a tratar de nuevo. Adelante. No, parece que la perdimos. Vamos a ver si podemos retomar la comunicación con ella.
1: Aquí estamos.
0: Ahora. Adelante.
1: ¿Aquí?
0: Sí.
1: Perfecto. Ahora. Y entonces, pues, estamos, sufrimos, ¿verdad?, esa determinación. Nosotros la cogimos muy bien. Así que el presidente del Senado tuvo una explicación, nos reunió a estos efectos. Uh-huh. Así que tuvimos que hacer un escogido de nuestros destaques dentro de la oficina antes del día 30 para poderle suministrar a él las dos personas con quien nos íbamos a quedar en cada oficina. Así que básicamente yo lo pudiera ver mal también, ¿verdad? Y era prerrogativa del presidente del Senado. Igual esas dos cartas llegaron a las oficinas para poder extender esos destaques. Hubo una decisión negativa en algunos de ellos. Así que esto...
0: Ahí llegamos, senadora, porque como he recalcado, si bien los destaques son prerrogativa de la fortaleza, aquí hubo todo un trámite para renovarlos efectivo al primero de julio. Ese trámite no es automático. Hay que hablar con los funcionarios de las agencias donde tienen sus puestos de carrera, hay que pasarlos por el filtro de la Secretaría de la Gobernación, y todo eso ocurrió el 29 y el 30 de junio. Al primero de julio se renovaron los destaques, al 8 de julio y al 15 de julio. De momento algo pasó en esos días que se canceló ese trámite que se había conllevado y que, vuelvo y repito, no es automático y que tiene que pasar más de un filtro. Y evidentemente tuvieron una causalidad. No nos podemos ser tan ingenuos como para pensar de que, mira, voy a hacer todo el trámite de renovártelo y después te los cancelo.
1: No, de hecho, claro, y el proceso, como bien has explicado, pues crea una suspicacia de que casualidad, ¿verdad?, que después de haberse aprobado, de momento se tenga que quitar por necesidad de servicio.
0: Esa necesidad existió en 8 días, en 12 días.
1: No, es que en muchas ocasiones ellos han estado desde enero del 2025, ¿verdad?, un poquito más.
0: Sí, pero usted sabe que se renuevan al 30 de junio porque se termina el año fiscal. Pues,
1: Y yo tuve que decidir entre algunos sí y otros no, y ajá, eso se respeta, y después la decisión tendría que ser de jefes de agencia. En algunos municipios también requirieron que se devuelva ese personal por alguna razón. Y yo no lo veo más allá de una represalia y todo lo que pudiera ser. En ocasiones, en algunos compañeros vimos algunas situaciones que quizá levantaran bandera a esos efectos, pero en cumplimiento con ambas ramas, en una decisión con el presidente del Senado, en una decisión con la gobernadora de Puerto Rico, pues esas cosas se respetan porque es un personal en destaque que tú no tienes injerencia sobre ellos, ¿verdad?
0: O sea, que no lo ve con la casualidad, no es un castigo por las posturas públicas que han tomado esos senadores particularmente.
1: Y si lo ve,
0: ajá,
1: hay que respetarlo, porque es que son... es un personal que es de la agencia, no es del Senado de Puerto Rico, ni es empleado del Senado de Puerto Rico, es una persona en destaque que está de una agencia gubernamental, y esas cosas se respetan. Es que nosotros no tenemos injerencia sobre las decisiones, igualmente como se respetó la decisión del presidente del Senado de tener que escoger si tenías 4 o 2 personas.
0: Pero toda y no hubo acción
1: necesidad, ¿verdad? Es prerrogativa, es que hay que
0: las leyes de la física, senadora, nos dice que toda acción amerita una o provoca una reacción. Y si bien el ejecutivo tiene unas prerrogativas, ustedes tienen las suyas también. Y me remito a mi pregunta original. De cara al comienzo de la cuarta sesión ordinaria y con la salida anunciada, que no se ha provocado todavía, de Francisco Domenech Fernández de la Secretaría de la Gobernación, si ese sería un catalítico para mejorar las relaciones de cara a lo que les queda por aprobar y lo que les queda por trabajar de acuerdo con el programa de gobierno. Porque ni los vehículos todoterrenos, ni las casas de la Parguera, ni muchas otras instancias en que el trámite legislativo se ha frustrado de propuestas de la fortaleza, eso no estaba en el programa de gobierno. Entonces, aquí hay muchos eventos que ocurrieron sobre la marcha que no fue lo que ustedes se obligaron a defender. Pero de cara a esto, con la salida de Francisco Domenech, ¿terminarán las hostilidades? Esa quizás sea la pregunta.
1: Bueno, eso tendrías que preguntarle a las dos personas que han confrontado esto directamente y de frente. Nosotros estamos continuando haciendo...
0: Creo que ya me contestó que no tiene muchas esperanzas.
1: No, pero el presidente del Senado, bueno, la gobernadora hizo su conferencia de prensa, el presidente del Senado hizo su conferencia de prensa también. Yo creo que si nunca se ha visto el trámite legislativo, ¿verdad? Y ha existido la cordialidad y el profesionalismo para lo cual nosotros fuimos electos, por lo menos en las ramas legislativas, y a esos efectos nosotros hemos podido trabajar sin ningún desvío sobre cuál es la política pública del partido y del gobierno de turno. Eso te puedo dar fe, porque siempre hemos sido de apertura, nos hemos reunido, hemos hecho nuestras reuniones y nuestras vistas públicas, y cuando no procede, porque la realidad de que el proyecto no tiene por qué ser exitoso, porque no le vemos, verle más allá, como lo de todo terreno, que están prohibidos, que el mismo la persona que lo
0: tengo que pausar, continuamos ahora cuando regresemos después de la pausa, y vamos a hablar también de economía y de cómo está la percepción versus la realidad de la economía de los pequeños y medianos negocios en Puerto Rico. Regresamos en breve.
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0: A través de la emisora nacional de la salsa Z93, Tele 11 y Noticias 24/7. Aquí vive la política y antes que nadie, continuamos conversando con la senadora del partido Nuevo Progresista, Nitza Morán Trinidad. Senadora, disculpe que le interrumpí, pero teníamos la pausa encima. Me estaba diciendo, ¿verdad?, lo que pudiera ser el futuro de las hostilidades, digo, de las relaciones entre Ejecutivo y Legislativo.
1: Colaboraciones. Con las colaboraciones, yo creo que nunca se ha detenido el trámite legislativo, se han acogido los proyectos de administración, se han atendido los proyectos de administración en casi toda su mayoría, no hemos coincidido en varias ocasiones en alguno de ellos, porque cuando ya uno indaga, ¿verdad?, las prerrogativas de las ponencias, de las personas involucradas, de hacer las consultas, de una adquisición de información, pues no podríamos dar paso y no tiene que ver nada, porque aquí los proyectos no tienen matices de colores y de personalismos tampoco.
0: Senadora,
1: aquí la realidad es que
0: senadora,
1: si hay una buena ley, si hay una buena ley para el pueblo de Puerto Rico, te puedo dar fe de que se le va a dar paso tanto en la Cámara como en el Senado.
0: Senadora, muchos de los destaques eran directores de comisiones. Eso fue una de las cosas, como Tomás seguía resaltando, el hecho de la productividad sin precedentes de esta Asamblea Legislativa. Te quitan el director de comisión, le cancelan el destaque y entonces esa productividad obviamente se va a ver interrumpida. 2 más 2 son 4, ¿o no?
1: Mira, Eddie, al comienzo de mi encomienda como presidenta de la Comisión de Desarrollo Económico, Banca, Seguro, Cooperativismo, yo no tenía director y estuve esperando casi 5 o 6 meses por el destaque. En esos momentos yo me tuve que dar a la tarea, es que las oficinas no se pueden detener por eso, estos efectos, tú tienes que ser proactivo con el presupuesto que se te ha otorgado en la oficina, entonces crear, ¿verdad?, la economía o tener a una persona allí con el presupuesto asignado, porque el presidente sabe muy bien cuánto es el gasto en las oficinas, pues entonces tenemos que ser proactivos a decisiones de la gobernadora y de algunos alcaldes que tampoco han dado paso a los destaques.
0: O sea, pero una cosa es que no te den paso y otra cosa es que te lo quiten, porque duele más cuando ya lo tienes y lo pierdes. Si no lo tuviste, pues mano, pues te entiendo, me molesto, lo que sea, pero si te lo quitan, bueno, evidentemente están provocando un daño.
1: Bueno, porque es que yo, a mí me quitaron 2 antes del día 30 y tuve que decidir uno sobre el otro. Pues entonces yo tuve que analizar en mi oficina con quién yo me podía quedar y con quién era más productivo y determinar a quién yo tenía que sacar por una decisión. Y yo no, ¿verdad? Yo no, es una decisión que la persona que tiene...
0: ¿Y le afectó la producción de su comisión?
1: No, no tengo. Bueno, es que no me puede afectar.
0: ¿No?
1: No me puede afectar porque entonces ¿para qué fui electa? Y si tengo que estar allí...
0: Bueno, lo que pasa es que los informes, la toma de referéndum, bueno, todo eso no lo hace usted, lo hace el personal de su comisión. Y entonces si te restan ese brazo operativo...
1: Entonces reclutar una persona que no tenga que verse
0: con el presupuesto de su oficina.
1: Con el presupuesto de mi oficina, y tú sabes muy bien, yo soy comerciante y tú trabajas con lo que tú tienes y el dinero que tienes ahí, hasta dónde puedes llegar. Y si eso implica que tú como legisladora tienes que estar hasta 7, 8, 9 de la noche para poder ser proactivo y hacer el trabajo que para lo que fuiste electo y la encomienda que se te ha dado en el Senado, pues mira, hay que hacerlo y yo lo he hecho. ¿Verdad? Yo en muchas ocasiones no... Hay que ejecutar. Yo quisiera tener el personal y me hubiera gustado quedarme con los 4 destaques que yo tenía en mi oficina, pero antes del 30 tenía que eliminar al 2 y pasar ese dazo a ver si me aprobaban los 2 que yo determiné quedarme en la oficina. Y en estos efectos, pues tuve suerte y hay gente que no la tuvo.
0: Nah,
1: pues entonces hay que trabajar con esos 2.
0: Ya entiendo.
1: Porque a mí se me aprobó, en el caso mío era una persona de estatal y una persona municipal, ¿verdad? Y se me dio paso y yo obtuve el visto bueno.
0: La diferencia pues, es que quizás pues, usted no haya presentado informe negativo de alguna medida de fortaleza o haya sido crítico públicamente de ello.
1: Es que igual pasa con los legisladores, es que yo le he tenido que rendir informes negativos con los legisladores, ahora yo me siento con ellos y les explico, mira, hemos obtenido esta información, se le envía una carta para reunirnos con ellos.
0: ¿Y eso se llama cómo? Comunicación. Y es lo que parece estar roto entre el legislativo y el ejecutivo, y a eso me refiero, si la salida de Francisco Domenech pudiera provocar a que esa comunicación mejore. Pero mire, vamos a hablar de otros asuntos. En estos últimos días, senadora, habría traído lo que públicamente se ha reseñado, que dos de los tres bancos principales, o los que existen en Puerto Rico, los que ya quedan, habían tenido ganancias récords en este último trimestre. Hoy, los tres lo están diciendo, bendito, uno de ellos pierde su principal oficial ejecutivo y va a ser reemplazado. Espero que la salud esté bien de don Javier Ferrer. Pero la percepción es negativa en cuanto a la economía, la desaceleración, la contracción económica. Pero ¿quién está depositando en los bancos? ¿Quién, a quién le están prestando? ¿A quién están provocando inversión? Entonces, esa percepción de contracción y

0: ¿A quién le están prestando? ¿A quién están provocando inversión? Entonces, esa percepción de contracción y de que estamos chavados, ¿es real o la realidad quizás es otra y no es para?
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Llegó el viernes social, comenzó un buen fin de semana y fin de semana largo, más largo que la orilla de una playa. Para aquellos que van a pescar de orilla esta hora y sin carnada, que bravos son. Sigue gozando toda la movida aquí, tremendo recuerdo grabado en el año 1976. Puño y letra y música, directamente de Chivirico Dávila, según el registro de la música. Para mi gente, aquí está la salsa con el Hachero. Ese soy yo, llegado Alberto Santiago, Canuto se titula. Deseándole mucha salud y muchas bendiciones para nuestro Adalberto Santiago, año 1975. ¡Vaya, Canuto! ¡Vaya!

0: qué bufeo, eso está chévere.
1: Ahí le escuchamos la parte de boca a Johnny Vázquez junto al líder. Está para el bailador, está ahora en una mañana clásica. En cualquier parte del mundo lo puede escuchar a través de la aplicación lamusica.com. Bala completamente de cachete sin usar la Fiamber Record. Y gozate tu viernes social que tiene su piquete. ¡Qué elegancia!
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Betancourt. Ella está en una rumba diferente a la mía, pero te está gozando una mañana clásica. Y la mañana está bien coqueta. Bueno, buen provecho para aquellos que están desayunando esta hora y para los que están preparando sus motetas que se van de fin de semana largo. 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
1: Encantado.
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Escuchando una mañana clásica donde marcamos la diferencia. Vos recordando una mañana clásica a José Rodríguez, que nace un 23 de julio en Brasil. Bravísimo, legendario trombonista de excelentes participaciones con la banda del maestro Di Palmieri, Cal Jerry, Cachao López, Willy Colón, el conjunto libre de Manio Kendo, entre otras grandes orquestas a la cual plasmó su instrumento. En su exitosa carrera profesional, Rodríguez ha participado en diferentes álbumes con el maestro Eddie Palmieri. Lo que traigo es Sabroso en el año 1964, Tico Orstal, Descarga All Day. Village Game.

volumen 1 para Tico Record, año 1966, con el maestro Eddie Palmieri, Mambo con Conga y Mozambique. Y en el año 1966, Carl Jady, Eddie Palmieri, El Sonido Nuevo. Y en el año 1966, Eddie Palmieri, Molasses. En el año 1967, con el maestro Eddie Palmieri, Justicia. Y en el año 1969, Cabrerita y sus ideas, Explorando Ambiente. Año 1974, Tico Alegre, All Star, Life and Carnegie Hall, volumen 1, año 1974. Y el maestro Eddie Palmieri and Friends in Concert, de Universidad de Puerto Rico. Y en el año 1975, con el conjunto libre Con la Salsa, con el ritmo volumen 1. Y en el año 1976, Caco y Azuquita, Unión Dinámica. Y en el año 1977, Cachao López 2. Año 1977, Harry Belforman, Turn the World Around. Año 1977, conjunto libre Los Libres de la Salsa. Año 1979, ritmo Univarios, Jazz and Velvet, volumen 4. Y en el año 1988, con el maestro Eddie Palmieri and Hit Orquesta Champagne. En el año 1990, Fanny Austal, Live at Red Carter, año 1978, y Javier Vázquez y su sonora, cantando Frankie Vázquez, Ella Me Olvidó, año 1990, entre otros grandes, a la cual plasmó su instrumento, el trombón. Rodríguez es considerado uno de los mejores trombonistas de todos los tiempos en la salsa. La dupla formada junto a Barry Royal en la orquesta del maestro Eddie Palmieri, considerada la mejor de la historia. Así que lo vamos a recordar aquí con este tremendo tema de la producción Champán. Puñales de música de Marcelino Guerra, cantando Mr. Familia, con el maestro Eddie Palmieri. Busca lo tuyo en una mañana clásica. Gracias, maestro, por su aportación a esta música latina. ¡Y que viva la salsa!

Entonces 93.7 si estás en el área metro, área sur 93.3 si nuestra nueva señal en el área oeste, 97.5 y la aplicación lamusica.com para aquellos que están organizando su fin de semana, que comenzaron desde ayer o los que están ya comenzaron hoy sus vacaciones, los que están libres, pues sigan tocando de oído en una mañana clásica. Pues quiero recordarles que ya tú sabes que se está llevando a cabo en distintos pueblos de Puerto Rico las tradicionales fiestas. En Peñuela comienzan hoy, ya tú sabes, a repicar el güiro bien chévere, eso es la plaza de recreo del pueblo de Peñuela. Y hoy también se inician en las tradicionales fiestas del pueblo de Guánica, eso es frente a la nueva alcaldía en Guánica, para usted la pase bien. Y continúan las tradicionales fiestas del pueblo de Santa Isabel, como se goza. Y las de Loíza también comienzan hoy, se unen todos para la calle, ya tú sabes que son las patronales del pueblo de Loíza. Y hoy también comienza en Adjunta, así que hay el distinto ambiente para aquellos que ya tienen su, ya su fin de semana seteado en el hotel, en su casita de campo, ya están en su camper, ya seteadito, las unidades seteándolas, ya tú sabes, las unidades acuáticas, ya tú sabes que van para el mar, escuchando la número uno a esta hora. Este es La Z, con el Hachero, llegó el diferente Ángel Canales, Lejos de Ti se titula. Peínate, va para el aire, está feo para la foto y trejo para el video tempranito.

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Ahí escucharon el grupo Niche de Colombia vocalizando Osvaldo Román el Zorro. Ni como amiga y ni como amante. Una mañana clásica. Oye, recordándote que a las 10 de la mañana llega Néstor Galán el Búho Loco con los 93 minutos de salsa continua y sabrosa en tu radio. 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

0: Generación en Red del Timbal, vocalizando Camilo Azuquita. Te lo estás gozando en una mañana clásica. 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Fin de semana largo para que sigas tocando de oído.
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1: Pepo. Ya tú sabes, Tito, tremendo clásico, ¿ah? En Z93, Paquito Pastor en el solo de piano, la emisora nacional de la salsa. Vamos a tener un 2x1 de Tito Allen. Aquí llega el salsa rap. Vaya, Tito. Tito Allen rapeando.
2: Rapeo gordo.
1: Dale, rapeo gordo. Vea que este es el Búho Show.

Quincalla, la reina Celia Cruz, con el maestro Willy Colón en Z93. Salsa que solo vas a escuchar en esta emisora y en este horario con el Búho Loco. Según la más reciente encuesta número uno. Oye, vamos por aquí con este homenaje a Celia Cruz, de Elena Burke y sus amigos, en Z93, a Celia.

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2: Humilde, humildemente. Prepárate para lo que viene ahora. Grabado en vivo en la cárcel de Sing Sing, Life in Quad. Sonido cuadrafónico. Larry Harlow cantando, Junior González, Justo Betancourt, Tony Jiménez en las timbas, Nicky Marrero en los timbales, Pablito Rosario en el bongo. Súbelo, que nos vamos de viaje ahora. Este es el Búho Show y es viernes. Cualquier cosa puede pasar aquí en este horario. Celebrando número uno según la más reciente encuesta de Nielsen. Ayer llegó Z, sigue reinando alto. Gracias, Puerto Rico. Dame, dame, dame, dame.

Bueno, tremendo clásico, ¿eh? Grabado en vivo en Z93. Tumba y Bongo. Life in Quad. En tu emisora nacional de la salsa. 93 minutos sin intervenciones comerciales en el Búho Show. Bueno, vamos por aquí con Ismael Rivera y Caco Bastard.

0: Caco, que estamos en un tiempo tan miserable que si uno no se alaba, no hay quien lo alabe.
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0: en otra esquina ahí con una salsita bien chévere, bien bailable. Arreglo de Isidro Infante.
1: Es una locura.
0: Es una locura. Así mismo es. Z93 con el búho Néstor Galán. Vamos con un clásico ahora grabado en vivo en Oso Blanco, Penitenciaría Estatal de Río Piedras. Esto fue Boy Valentín va a la cárcel. En el coro Paquito Guzmán. Frank Hernández canta Marvin Santiago demostrando sus quilates como gran sonero. Ahí está Marvin con Bobby.

Así se canta salsa. El sonero del pueblo, Marvin Santiago, Bobby Valentín y su orquesta en vivo. Aquí en Z93, en el Búho Show. Viernes, fin de semana, con tu emisora número uno en salsa, Z93. 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Ahí es que ¡voy para allá! ¡Búho, búho! ¡No, no, no, no, no, no! ¡Otra vez! ¡Ea, rayos!

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0: Muy bien, oye, qué bonito canta Luis Figueroa. Tremendo, el tema nuevo, 5 minutos aquí en Z93. Oye, me la pidió el amigo Santos allá en Arizona, que nos escucha todos los días. Es Santos en Arizona. Y él quiere saludar a su familia que está en Puerto Rico de vacaciones. A Bianca, su hermano Pepe. A Bianca, los nenes Bianca, Isabela, Edric, están de vacaciones disfrutando en Puerto Rico. Bienvenidos, que la pasen bien. Y a Santos allá en Arizona. Bueno, mi gente, vamos por aquí. Pide que hay Z93 celebrando las encuestas. La emisora número uno de Puerto Rico. Gracias a todos ustedes. Bueno, somos número uno humildemente desde 1978. En los 80, número uno. En los 90, número uno. En la década del 2000, número uno. Gracias a ustedes, mi gente. ¿Por qué? Porque la salsa siempre está de moda. Y esta es Z93, Patrimonio Nacional Radial en Puerto Rico. Y tenemos el respaldo y el cariño siempre y la sintonía del soberano, que es el público, que sabe que aquí se escucha la salsa de ayer, de hoy y de siempre. Bueno, vamos por aquí. Tengo llamada. Buenas tardes, ¿quién está por allá?
1: Buenas tardes, Bubito. Dios lo bendiga y Dios lo guarde a todos allá.
0: Seguro que sí, muchas gracias. ¿Quién habla por allá?
1: Jorge Jiménez de Vega Alta.
0: Bienvenido, don Jorge. ¿Qué canción quieren allá en Vega Alta?
1: La de Bobby Valentín, Cantaré con Orquesta.
0: ¿Qué se pone? ¿A quién va a saludar por ahí?
1: A mi hijo Majero Towin y a los de Autopar Cano Embreña, a Juvencito, a su hijo y a su esposa.
0: Seguro que sí. Oye, gente buena, gracias, Vega Alta. Próxima llamada, ¿quién está por aquí? ¡Hello! Te escuchamos.
2: Al grupo de las guaguas.
0: Espérate, que tienen que bajar el volumen del radio un poquito para que no se me confundan allá cuando hablen con el Bujito en vivo. ¿Quién está por ahí?
2: Ok. Hola, buenas tardes.
0: Muy buenas tardes, ¿cómo estás?
2: Llegando a Moca desde Naguabo.
0: De Naguabo llegando a Moca. ¿Y qué haces por allá? ¿Estás de vacaciones?
2: Acampar en el
0: Castillo. ¡Ave María! Acampar, qué bien.
2: Con el grupo de Volky del área este.
0: Grupo de Volky, como un club de Volky del área oeste. ¿Y a quién vas a saludar por ahí? Saluda al corillo de los Volky.
2: Un saludito al corillo de Naguabo. A Tío, a Ramón, a Coyote, a Galdo y Katy, por supuesto, con Carmen.
0: Ahí está.
2: Y Coyote que va al volante.
0: Bueno, pues que la pasen bien.
2: Gracias.
0: Acampando. Oye, sí, fin de semana largo. Mucha gente que el lunes está libre. Z93, ¿quién está por acá? Saludos. Vengo a saludar. ¡Aló!
3: Eso.
0: ¿Quién está por ahí?
3: Pitbull de Luma.
0: Ahí está, Pitbull de Luma. Rayo, Pitbull. ¿Cómo tú estás, Pitbull?
3: Excelentemente bien.
0: Qué bueno. Cuéntame algo, dime algo bueno, Pitbull.
3: Mira, para

0: ¿verdad? Muchas bendiciones para todos ustedes.
1: Muchas gracias.
0: Quiero saludar a mi amigo Gabino en Guaynabo,
1: que siempre Gabino.
0: Está en sintonía con ustedes.
1: Siempre, sí, siempre llama Gabino por ahí, sí.
0: Sí, Gabino siempre llama, está pendiente y me gustaría escuchar la canción del Gran Combo, Trinchera.
1: Trinchera, wow, tremenda. Pues esa va, dale.
0: Buen provecho, bien.
1: Gracias, que la pasen bien. Bueno, vamos a las 12:15. Vamos a escuchar Cantaré con una orquesta y Trinchera del Gran Combo. Dos canciones. ¡Wow! Esta canción la escribió Cantaré con una orquesta, la escribió el gran compositor y amigo Pedro Arroyo. Saluda a Pedro allá en Levittown. La canta Rafu Warner con Bobby Valentín y su orquesta. En el coro, Luisito Carrión.

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0: Voy Valentín, el Cano Estremera. Esta canción me la pidieron a través del WhatsApp de Z93. Gracias por siempre, nos escriben por ahí bien chévere. Esa me la pidió Richard Almezquita, veterano desde Orlando, natural de Levittown, Toa Baja. Saludo a su mamá, que tiene 93 años. Y bueno, pues nos escribió por el WhatsApp de Z93. Saludo para doña Carmen Gautier Ríos. Ahí está, de parte de Richard, que nos pidió La Gringa de Bobby Valentín. También por aquí nos escribió desde Bristol, New Jersey, vendiendo pinchos allá. Un salsero allá, vendiendo pinchos allá en New Jersey. Un saludo para la gente de Campito en Buena Vista, al pana Corino de Calley, y que viene en agosto para Puerto Rico. Él quiere escuchar a Tito Rodríguez con Avísale a mi Contrario. ¡Wow! Pues hombre, se fue ahí con un tremendo clásico. ¿Lo tenemos por ahí? Avísale. Vamos a ver si lo conseguimos rapidito aquí. Avísale a mi Contrario. Lo tenemos por ahí. Chévere. Eso va ahorita. Tenemos el cuadro lleno de llamadas. Vamos a atender por aquí un par de llamaditas. ¿Quién habla por acá? Muy buenas tardes. Saludos.
1: Buenos días, Budo.
0: Bueno, igualmente, ¿quién habla por allá?
1: Te habla el licenciado Jaime Botet.
0: Ahí tenemos al licenciado. ¿De dónde nos llama, licenciado Jaime Botet?
1: Directamente desde la Plaza Maravillosa de Sabaneta, en Río Negro, Medellín.
0: Vaya, gozando, tremendo. ¿Y a quién va a saludar y qué canción te gustaría escuchar?
1: Pues mira, Hugo, primero que nada, te voy a saludar y a felicitar a ti, al cacique y al hachero, que lo que están dando es pasta y queso para competencia.
0: Gracias, gracias.
1: Aquí en Medellín los aman y los adoran y estamos bien contentos escuchando la Z93.
0: Qué bueno, gracias. Medellín me encanta, seguro que sí. Medellín se pasa muy bien.
1: Sí, señor. Bueno, con este número yo quiero honrar a mi sagrada madre Úrsula de la Capa, a mi padre Luis, a Erika y a Omaira Huertan Buller, a mi nieto Jadian Botet, a mi hijo Yadiel Botet, a Ricardo Botet, y también voy a saludar a...
0: ¿A quién?
1: Burrio, a Burrio en Gurabo, a Bigotón y a Álvaro en Cagua, a mi sagrado y amantísimo compadre William Colón en Salinas, en Calle, y a Mofongo en Miami, Omar Colón, José Colón y Cueva, el viejo.
0: Ahí está, gente buena.
1: Sí, señor, la canción es O soneas tú, o soneo yo.
0: Muy bien. Bueno, pues muy bien, pues muchas gracias.
1: Gracias a ti, Hugo, felicidades, te quiero mucho, un abrazo.
0: Igualmente. Z93, buenas tardes, ¿quién habla por allá? Te escuchamos, aló.
2: Te habla Rafael Sastre de la Cruz.
0: Bienvenido, don Rafael, adelante.
2: Mira, yo quiero, Hugo, que me complaca con Ella Hablaba de Amor de Rafael Cortijo.
0: Correcto, sí, sí, seguro.
2: Y quiero saludar a Gavin Wilson y a todos los muchachos por acá en la Satrería en la Cumbre.
0: Ahí está el saludo, muchas gracias. Que la pasen bien, siempre en sintonía. Z93, que está por acá, muy buenas tardes, saludos.
3: Hola, buenas tardes.
0: Hola, muy buenas tardes.
3: ¿Cómo estás?
0: Muy bien.
3: Es para mandarle un saludito a alguien en el pueblo de Barceloneta, desde acá de Corozal.
0: Adelante, adelante.
3: Espera, esto es para la señora Chili, de acá de parte de Corozal, que por acá por Corozal se pasa rico también, y especialmente oyendo la Z.
0: Seguro que sí. Bueno, pues muchas gracias.
3: Ok, gracias.
0: Que la sigan pasando bien.

Está escuchando Z93, la emisora de la salsa. Saludo allá en Mayagüez. Escribió Joey Hernández por allá. Gran amigo Joey. Saludo para doña Ileana y don Tato, que están a todo volumen allá con su equipo de sonido, escuchando Z93 en el 97.5 área oeste de Puerto Rico. Gracias.

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0: Está escuchando Z93, la emisora de la salsa con el búho. Esta hora pide que hay Z93. ¿Quién habla por aquí? Muy buenas tardes, saludos. ¿Te escuchamos?
1: Buenas tardes, búhito.
0: Muy buenas tardes, saludos.
1: Sonora Ponceña, Yaré.
0: Yaré, vamos con Yaré, seguro, seguro, Yaré. ¿Y a quién va a saludar? ¿Cuál es tu nombre?
1: Gabino de Guaynabo.
0: Adelante, Gabino, saluda por ahí a tu gente.
1: Pues nada, un saludito como siempre a la gente de Guaynabo, a los compañeros retirados de Energía Eléctrica que están disfrutando estas jubilaciones, y al pueblo de Puerto Rico, que tengan un excelente fin de semana largo.
0: Excelente, muchas gracias por escucharnos allá siempre con la emisora nacional de la salsa. Vamos por aquí con Yaré, vamos por aquí con Yaré. La Sonora Ponceña, ahí está. De Raúl Marrero es la letra, arreglo de Papo Luca. Canta Luisito Carrión cuando era parte de la Sonora Ponceña. Ahí está.

0: Bueno, la canción de salsa más escuchada a nivel mundial, El Baile Inolvidable de Benito, en Z93, la emisora de la salsa. Pide que hay con el Buito Loco, 622-0937, y también el WhatsApp 622-0937. ¡Dale! Celebrando número uno en salsa Z93 para todo Puerto Rico.
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Bueno, tremendo clásico, Rubén Blades en Z93.6 del Solar. Saludito a don Andrés Jiménez de Hill Brothers en Río Piedras, que nos pidió Monina y Ramón bailando y la gente gozando. Vamos a complacerlo inmediatamente aquí. Nuestra gente de Hill Brothers, allá en Río Piedras, en sintonía con Z93, la emisora nacional de la salsa.

En sintonía con Z93, todo Puerto Rico, la emisora de la salsa. Han salido a nuestro amigo Pequeño Tico, el Pequeño Tico. Juan Reyes está con su familia disfrutando un día de playa allá en Vega Baja. Saludito para Zuli, para Sofi, toda la familia de nuestro amigo Pequeño Tico. Gran locutor y cantante, tremendo. Saludo para todos allá. Tico me dijo que incluyera esta canción, que le gusta cantarla en los karaoke. ¡Vaya, Tico! En la playa de Vega Baja, qué playa bonita. Ahí estaba yo el domingo pasado. Día bonito hoy en Puerto Rico para estar en la playa. ¡Seguro!

imagínate, un pincho sin el palito. ¿Cómo es eso? Eso eres tú. Tremendo clásico. Cantando Johnny Vázquez con Boy Valentín. Oye, vamos a incluir algo por aquí de Mon Rivera, ya que mañana a las 11 de la mañana se va a llevar a cabo un plenazo allá en el cementerio de Mayagüez, en el cementerio viejo, en honor a Mon Rivera, el rey del trabalengua. Vamos a escuchar aquí a Mon.

Z93. Oye, vamos a complacer aquí a la de Jayuya. Nos escribió por ahí por el WhatsApp Luisito, el cocolo de Jayuya. Quiere escuchar Julia del Gran Combo. Aquí está.

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Bueno, vamos a enviarle saluditos que están en la playa. Mucha gente disfrutando el fin de semana largo. Mi hermano Eric Dennis y Bon están allá en Cabo Rojo gozando. También Carrasco y Margarita con barbecue encendido, escuchando Z93.

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Cuando se habla de salsa, ahí está la Z. Saludito a la familia Vélez Orellano, de camino para Cabo Rojo, desde Humacao. Van en sintonía con el cacique. Chévere, me piden la nueva del caballero Gilberto.

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El Corillo Martín de Orogovi, saludito en el guasapeo 6220937, reportando un saludito al del Mondongo Wilfredo, alturas de Río Grande. También está pegadito por ahí. Por acá nos escriben Salsita Brava de Viernes, Javier Betancourt de

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0: Cheche.
1: Y que nos guste tu salsita aquí en Humboldt Park en Chicago. Pablo Madera molestando por ahí otra vez. Salsa se escribe con Z, de Z.

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0: También saludito por aquí para Mayra Hernández de Cagua, de parte de Luis Nieves, el caballero de la salsa.
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la aplicación La Música en el Aire, en Show del Cacique. Saludito al motorista de la salsa, Luis Cueva, mi hermano, a Javi González allá en Rincón, Mayra Hernández en Cagua, mi pana Mingo el Bombero, que me está pidiendo una de Lalo. Mingo el Bombero, de Lalo, dale, que te voy a complacer. Salsita de viernes, pa' que goce José y el

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1: Saludos, cacique René de Corozal. Si se puede por ahí con la sonora ponceña, fuego en el 23. A ver dónde hace más calor, más fuego. En la 110. O en Corozal, en la 802. En la calor está de hidratación cervecina.

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0: 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Desde Puerto Rico para el mundo, saludos, el show del Cacique en vivo. La aplicación La Música, saludos a José Luarte desde Pensilvania, reportando sintonía. En Fajardo de vacaciones, Lilian y David Resto andan con la viejita Doña Nelly, qué chévere. Oye, saludito y un panita aquí, ¿qué pasa, mi pana? Cuéntame.
1: ¡Cacique! ¡Camboyano reportándose, papá! ¡Y hoy es viernes!

0: ¿Qué?
1: Que eso es así.
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0: Jaboncito pa' que lave, ¿qué pasó, mi socio?
1: ¡Cacique! ¡Camboyano reportándose, papá! ¡Aquí hoy es viernes! ¡Qué picón!

Z93 en vivo, la aplicación La Música, y este fin de semana, un fin de semana largo, no te pierdas 24/7 Z93. 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

0: Viene el aplauso más fuerte para el maestro Elías López, que se oiga, viene.
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2: Oye, lo escucharon en la palo sauna, Roberto Robena. Así comenzamos un viernes social, la emisora del verano. Buenas noches, Puerto Rico. 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Con el Hachero, ese soy yo. Aquí llega Isu.

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1: Oye, fuerte el aplauso para el compresor que canta. Tremenda la presentación y el equipo de baile. Ya tú sabes, a cargo de los hacheros, Danzel, lo de los pies zurdos. Estás gozándote la noche hoy. Quiero enviar un saludo y muchas felicitaciones, que estás de cumpleaños hoy, celebrándolo con Wanda Flores. Saludo para Wanda, la musicóloga, que está compartiendo con todos sus amistades, celebrando un año más de salud y bendiciones. Recibe un abrazo con mucho respeto y cariño y sigue gozando aquí en la tarima La Z. Al igual también le enviamos saludo para Luis Díaz en Sidre, parte de todos los panas tuyos, los camioneros. Ave María, vamos arriba, que el son está sabroso. Llega Rey.

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1: Oye, observa lo que está pasando alrededor tuyo. El ambiente está bien encendido, todo el mundo bailando. Y un fin de semana que Piqui se extiende. Fin de semana largo para aquellos que ya están, ya tú sabes, en su casita allá de campo, vacilando lo que está en el camper, la que están ubicados en distintos lugares, la cual sacaron este fin de semana para gozárselo siempre, escuchando la número uno a esta hora. Esta es la Z93.7. Llega San Beret, Pichi Pérez, el sonero de los bailadores.

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